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1: Buenas noches. ¿Qué tal, qué tal? Se abre el telón, arranca una noche más. Hasta las 12 nos quedamos entre canciones. Muchas gracias por lo de Reina, mi queridísimo compañero Mauri Palacios. Qué lindo tener compañeros así, tan amorosos. 21.02, espero hayan pasado lindo fin de semana, ya me contarán, nos vamos a encontrar, vamos a charlar un poquito, cadenahit.com, así estamos más cerquita, equipo presente, nos acompaña Fer Barea en producción, está Martín Brasca musicalizando la noche de la Hit, Meli Uliarte por acá y hermosas canciones. Por ejemplo, hoy tomamos un rock and roll, no te va a gustar, una banda que teníamos pendiente, no nos hacemos los distraídos, el viernes había mucha gente con ganas de escuchar No Te Va a Gustar. Quedó ahí, así que lo trajimos para el arranque del lunes. Una muy conocida, mientras te cuento, en Córdoba está agradable. La temperatura, 14 grados, despejado. Ya me contarás vos desde dónde nos escuchás. ¿Será Buenos Aires? ¿Será Santa Fe? ¿Será Mendoza? ¿Tierra del Fuego? Nos acomodamos y nos encontramos. Suena Pensar.

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0: más nada. Una declaración de amor, una armónica que acompaña perfectamente el momento. Maná junto a Pablo Alborán. Así es como comienza una noche más, rayando el sol para ustedes.
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0: Gran lunes para ustedes también. Vacaciones de julio. Seguimos en el ruedo. No todos, pero la mayoría, se puede decir. Así que acompañamos. Tenemos entradas para El Explorador. Sé que muchos se quedaron con ganas la semana pasada, así que acá vamos con la revancha. Estas entradas son para el día de mañana, 16 horas, en Quality Lab. No es una obra, simplemente, sino que es toda una experiencia. Es para compartir en familia, no es solo para los chicos. Todos van a interactuar. Es muy divertido, música, aventuras, mucha emoción. Van recorriendo distintas historias, distintos momentos a través de las canciones. El Explorador, habilito el mensajero de la Hit para que dejen sus datos. Nombre, apellido, últimos tres números del DNI y también necesitamos número de celular y están participando.
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0: Nuestros amigos Caligaris, que están estrenando Caligaris Sí, su último álbum. Esta canción junto a Patti Cantú es una de las últimas. Suena Viento a tu favor.

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0: nos acompaña una muy conocida, Los Abuelos de la Nada, lunes por la madrugada. 21:31, nos encontramos, cadenahit.com, entre canciones, con propuestas para estas vacaciones de invierno y con un equipazo que acompaña hasta las 12 de la noche.
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0: Están disfrutando de su último álbum, Ya es Mañana. Nos quedamos con una de sus últimas colaboraciones, Morat y Silvestre Dangond. Suena Lo poco que yo quiero.

0: suena Cruzando el Charco. Por vos, una de las últimas canciones que ha presentado la banda platense en un gran presente. Nos acompañan mientras nos encontramos. Qué lindo escucharte. ¿Cómo me gustaría en esas entraditas con mi hija que está de vacaciones? Besote enorme para ustedes, Marquitos, para Juli también que nos acompaña, y tantos amigos y amigas que hacen con nosotros la noche de la hit.
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voces. Nos acompaña Abel Pintos junto a Marce Morelo. Manantial, una canción muy conocida en una nueva versión. Nuevo nacimiento. Es el nuevo proyecto de Marce Morelo. La Morelo se llama justamente, que es una de las ideas, la reversión de grandes éxitos. También tiene reversión con la de Leo Valdés, con Sole Pastoruti, con Rosé y tantos artistas que acompañan esta nueva faceta de Marce Morelo. Nos ponemos un poquito más romanticones. Martín Brasca musicalizando la noche de la hit. Nos acompañan los Rodríguez. Me estás atrapando.

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2: Lo seguimos a todos nuestros artistas y a él también. Sigue Maluma. Maluma se ha tomado un descanso, pero ahora ha regresado con toda para presentar su nueva música, Tu Recuerdo.
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0: Ricky Martin, Tini, Los Ángeles Azules nos acompañan con esta canción conocida en una reversión, Vuelve. Así llegamos a la mitad de nuestra noche. Nos vamos a buscar ganador, ganadora para el explorador para el día de mañana, 16 horas en Quality Lab. Éxitos para todos los que han participado para esta experiencia de aventuras, música y emoción, recorriendo distintas historias.
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0: Rodrigo nos acompaña. Drop Dead, una de sus últimas canciones. Artista que tiene un gran presente en este 2026, en lo que resta de este año, con muchas presentaciones y nueva música.
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0: Tenemos ganadora de la noche para El Explorador, para el día de mañana, 16 horas en Quality Lab. Directamente por lista, en boletería, con nombre, apellido y el DNI. La señorita Janet Mejía, 180. Janet Mejía, 180, ganadora de las entradas dobles para El Explorador. Para el día de mañana son estas entradas, 16 horas en Quality Lab. Janet Mejía, 180. Si estás por ahí, nos dejás un presente en el mensajero de la hit y a disfrutar directamente por boletería.
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0: Entre canciones, una noche más, así llegamos a las 12. Suena Ella Baila Sola, Amores de Barra.

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noche más. Escuchamos lo último de Ana Mena junto a Lola Índigo, Patitoa. Es la gran novedad musical de Ana Mena. Se suma a la preparación de su esperadísimo tercer álbum de estudio. Es pegadiza la canción. Así recibimos nuestra última hora de programa, muy cerquita de las 23 de este 13 de julio. Así vamos, entre canciones, con buena compañía, motivándonos hasta el final del programa.

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0: la temporada que ha pasado. Desahógate. Entre canciones me encuentro con nuestra ganadora de la noche. Me gané las entradas, Mel, por acá me reporto. ¿Cuántas entradas son? Son entradas dobles, dos entradas. Dos entradas para El Explorador. Tenés que ir directamente por boletería con tu DNI. Ya estarán tus datos cargados. Janet Serna Mejía, 180. Felicitaciones. Bueno, que disfruten. Linda salidita para estas vacaciones de julio.
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0: Nos quedamos con un artista que queremos un montón. Está disfrutando de su último álbum de estudio. ¿Y ahora qué? Nos vamos a escuchar uno de sus clásicos, Cuando Nadie Me Ve, Ale Sanz.

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0: 3:24 entre canciones, así vamos una noche más.
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0: Ha presentado su álbum de estudio Seco. Él es Ricardo Arjona y nos acompaña con una canción muy pedida, Fuiste tú, junto a Gaby Moreno.

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0: Disfrutamos hasta el final, hasta las 12 nos quedamos con vos. Mañana mínima 7, máxima 22. Temperatura agradable para el segundo día de la semana. Nosotros presentes desde tempranito, cadenahit.com.
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0: Un poquito de cuarteto mezclado con Tini, Ulises Bueno, suenan Dos Amantes.
2: 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Esto dice así.

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última de la noche, Aitana nos acompaña 6 de febrero, entre canciones, una noche más. Gracias por estar ahí, mañana te esperamos de 21 a 24.

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día, ¿cómo están? Bienvenidos a Clásicos de Ida, bienvenidos a Cadena Hit. Bienvenidos a este arranque, gente, dale, donde hasta las 6 de la mañana los vamos a estar acompañando con clásicos y con nuevos clásicos para empezar el día con buena música, sin tanta info, sin tanta parla, pero musiquita, la radio, la hit. ¿Vamos con vos? Dale, claro que sí. Mi nombre es Lucas Correa, Luquitas, y con Lucho Alegre y toda la banda hacemos Clásicos de Ida por Cadena Hit. Un éxito siempre.

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0: Y una de las mejores bandas del rock, el pop nacional, sumándose a este arranque, a este Clásicos de Ida de hoy, mucho power para Luna de Miel en la Mano de Virus, que así te acompaña también, acá, hasta las 6, en Cadena Hit.
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0: con la quinta estación, aprovechamos para saludarlos a todos los que se están sumando, los que están de corrido, los que están ahí arrancando y les cuesta un poco. Abrazo grande, gracias por darnos permiso para acompañarlos, en realidad, nosotros, a ustedes, a través de la 91.9, la frecuencia de Córdoba capital, desde donde sonamos en todo el país.
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Y ahora sí, no tenemos más tiempo. Muchas gracias a todos por habernos dado permiso para acompañarlos en un nuevo día, en un nuevo arranque, en este martes que recién comienza y que con buena música estamos ahí, te acompañamos, dale, y seguimos, porque se viene Despabilate Amor y ya empezamos con más información, servicio, algunas noticias, buena música y fundamentalmente buena onda. Nosotros mañana, desde las 5 por supuesto, nos volveremos a encontrar. Mi nombre es Lucas Correa, Luquitas, y con Lucha Alegre y toda la banda hacemos clásicos de ida por Cadena Hit. Un éxito siempre. Chau, chau.

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2: Hola, hola, buenos días. 6:08. Buen día, 14 de julio. Buen día, despabilados del Club del Pico y la Pala. ¿Cómo están? ¿Cómo durmieron? ¿Cómo se encontraron con ese espejo?
3: El Club del Pico y la Pala acaba de empezar.
2: Hola, bienvenidos.
4: Gracias, gracias, gracias por arrancar el día cuando ni siquiera el día arrancó.
2: Claro que sí. ¿Qué están haciendo? Matecito, café, pasados ya de largo por ir a dormir. ¿Cómo viene esa calle? ¿Estás en el Uber, en el taxi, estás en la panadería? ¿Qué están haciendo a esta hora? Si se puede decir. No, no, te lo pido, ¿eh? Vamos. Vamos, que se viene a las 4 de la tarde Francia-España y estamos todos con los ojos en esa cancha.
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2: Ya tenemos árbitro para la semifinal argentina. Oh, se me fue a la final. Semifinal de Argentina-Inglaterra. ¿Quién es? Ismael El Fat. Ya te vamos a contar. Hay que tener cara malo para ser árbitro, si no, no podés ser árbitro. Les digo que se siente un airecito hermoso en Córdoba, hermoso. 7-8 grados a esta hora, sensación térmica 7, máxima para hoy 19. Justo que yo arreglé el calefactor ayer, porque mi casa era el parador del cóndor Copina. Hola, Varea, buen día.
6: Bonjour, comment ça va? Comment est-ce que vous?
2: Parme la poc, s'il vous plaît.
6: Eso, ¿cómo andan todos? Buen día.
2: Bien, ¿vos?
6: Bien, por suerte todo tranquilo. Saludamos en francés. Hoy, primera semifinal que tenemos. El árbitro es de Estados Unidos, el que acaba de...
2: ¿El árbitro?
6: El árbitro es de...
2: Estás como yo con Aladdin.
6: Con Aladdin, el árbitro.
2: ¿El árbitro?
6: El árbitro. El árbitre.
2: Un croissant con café, café con leche, córtamelo.
6: Por favor, así, cordobesazo. Muy bien, muy bien. Está lindo afuera, ¿viste? No está tan frío.
2: Ah, pensé que estaba lindo el árbitro.
6: No, no, digo, no,
2: mira,
6: no.
2: Me
6: ¿viste la cara que tiene de bulldog?
2: No, tiene cara de mal.
6: Sí, el estadounidense.
2: Porque es para ser árbitro hay que ser vigilante.
6: Bueno, pero mañana mientras se porte bien con nosotros no nos importa la carita, no. ¿Viste? Ni la nacionalidad, todo lo contrario.
2: No, claro. Tal cual, pero...
6: ¿Cómo andan todos? Buen día.
2: Es de Estados Unidos.
6: De Estados Unidos, exactamente.
2: Tiene cara, Ismael. Ya te vamos a contar curiosidades de Ismael.
6: Por supuesto.
2: Lo hemos estado investigando.
6: Porque hemos seguido sus pasos desde cerca.
2: Desde desde su infancia. Desde
6: te conozco mascarita, dice mi abuela.
2: Desde la copa de leche de la madre.
6: Tal cual.
2: Bueno, a las 6 de la mañana, 10 minutos, vamos poniendo ese pie derecho sobre este mundo. Atate los cordones que hay que vivir despacio.

0: Les digo algo, entra un airecito, entra una masa de crema con dulce, no, entra una masa de aire.
1: Yo dije una crema y se, viste mi cara, se me hizo agua la boca, crema, no, pasta, qué crema.
0: Una masa de aire cálido iba a decir, pero se me fue la cabeza las masas porque estuve viendo ayer,
1: sí,
0: no sé dónde enganché, en qué canal, que una receta de masas secas.
1: ¡Ay, qué rico!
0: Mira, yo en otra vida...
1: Pero las enganchaste.
0: No, enganché la receta.
1: Claro,
0: no, no,
1: pero
0: tenía
1: nunca,
0: más.
1: Claro, pero nunca trajiste hoy y dijiste, bueno, no, me voy a dignar a llevar a los chicos, no, para el cafecito.
0: No, salen un aguinaldo esa de las masas secas.
1: Vos.
0: Yo en otra vida he sido vieja de la aristocracia, sí, porque he comido masas secas, vos sabés.
1: La señora burguesa.
0: Con Gilla Murano.
1: ¡Ay, no te lo puedo creer!
0: Ah, porque es una cosa que me fascina, las masas secas.
1: Pero en un momento necesitas algo que hidrate bastante, sí, porque si no, una patada lo kung fu en el pecho para pasar,
0: sí,
1: todo,
0: sí,
1: eso.
0: Pasarla con Portland.
1: Sí.
0: Pero, decime si no son esas que son, sí, mi tacita blanca, mitad chocolate.
1: O tenés la que es mitad que es de la masa como tal y la otra que es o chocolate o blanca.
0: Esa, digo.
1: Son riquísimas, bueno. Son riquísimas esas sequitas así.
0: Bueno, pero hay que laburar, gente. Vamos encontrándonos en el mensajero de la hit.
1: Por
0: hasta
1: supuesto.
0: Las 9,
1: ¿sí?
0: El despabilate es todo de ustedes, todo de ustedes. Llega Harry Styles en este 14 de julio, 6 de la mañana, 12 minutos. Despabilate, que estás en la hit.
1: Hola, hola.
0: La

6 de la mañana, ya 20 minutos, ya vamos al desayunito express Hungry Eyes. Esta es la de Dirty Dancing. Azuquita, arrancar así. 7 grados.

0: ¡Qué temita, eh! 6:24. ¡Buen día! ¡Uy, qué bueno que controlaron el incendio en La Calera! En medio de toda esta alerta para extremar los cuidados en la provincia, ¿no? Controlado el incendito de La Calera. ¿Incendito? No sé por qué hablo
1: bueno,
0: así en diminutivo.
1: Vamos a hablar de eso en el Desayuno Express.
0: Bien, vamos.
1: Porque esta semana vamos a alcanzar en realidad lo que sería una máxima de 30 grados ya cercano el jueves, viernes. Pero hay riesgo extremo de incendio. ¿Qué significa? Ante cualquier riesgo que puedas visualizar y demás, que te comuniques al 100, que es de bomberos, al 911, que es policía, o que también des aviso al 0800-888-FUEGO, que es el número 38346. ¿Sí? ¿Qué más tenemos para esta semana? Municipalidad de Córdoba lanzó lo que es el operativo DNI para que puedas hacer todo tipo de atención administrativa de la municipalidad.
0: Ah, bien.
1: Bueno, de 9 a 13 horas, hoy martes en el Centro Vecinal Granadero Pringles, en calle Bernis 3301. Es el Día Internacional del Auxiliar de Enfermería. Así que un abrazo grande para todos ellos que hacen un trabajo.
0: Vamos.
1: En el sector de salud.
0: Auxiliares de enfermería, que nosotros los amamos. Justo estaba leyendo que está
1: Berito.
0: Sí. Desde el vacunatorio del Hospital Rawson. Quiero mi saludo, dice.
1: Así. Beso gigante,
0: Berito. Basta de hablar de eso. ¿De qué estábamos hablando?
1: De las masitas.
0: Ah.
1: De las masitas a esta hora, sabes que cómo te empieza a picar el hambre, ¿no?
0: Y ni te digo que para hoy les tenemos un ranking de lo que más tapona arterias para la picada de mañana o de hoy.
1: No me desinfles así, ¿en serio?
0: Sí, te voy a decir.
1: Hoy venimos con el doctor...
0: ¿cómo hoy viene con el alfiler para...
1: para pincharle todo.

0: Bueno, hemos abierto de dedicar las noticias personalizadas.
1: ¿Son? Ah, noticias personalizadas.
0: Como regalo personalizado.
1: Acá cortamos más cinta que...
0: Bueno, ¿alguien nos consiguió el teléfono de la mamá de Julián Álvarez o no?
1: Que pues, nos cuenten. Ah, porque si no se nos pasa el mundial, chicos, así.
0: Tenemos menos éxito que
1: no digas eso.
0: Campeonato de bolitas en Alicia.
1: En Tulumba.
0: Claro. Bueno, Córdoba va a tener una pausa de frío, ¿eh? Ya te contamos cuándo llegará el pico de calor y cuánto durará.
1: Mira.
0: Hoy, en Autoayuda de Cotillón, les tengo algo.
1: Una jamón del medio. Una pinturita.
0: Jamón del medio.
1: Ay, me encantó.
0: Para que entendamos que las cosas pequeñas valen mucho.
1: ¿En serio?
0: Sí.
1: Todo lo pequeño,
0: todo lo pequeño.
1: Bueno, vamos
0: chiquitito,
1: a honrarlo.
0: Como un chisito. 6 de la mañana. 27 minutos. ¿Qué temperatura tenemos a esta hora?
1: A esta 8 hora grados. Tenemos 8 grados, sí, exactamente, cielo despejado. Una máxima para este martes, 22 grados, me informa Servicio Meteorológico Nacional.
0: ¿Me informa por internet, Choyes?
1: Desde la cucaracha me están indicando a esta hora.
0: La cucaracha, a ver.
1: A ver, sí.
0: ¿Eduardo?
1: Ah,
0: no,
1: muy bien, están confirmando, sí, que la máxima para hoy será de 22 grados.
0: Correcto, y que se viene el calor. Gracias. 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

0: Bueno, lindo día para estar echado. Sí, tal cual. Nosotros también coincidimos, pero ¿y?
1: ¿Qué hagamos vamos? Ese tributo. ¿Qué
0: ¿Y qué hacemos con la panerita de las criaturas que comen como un Pac-Man?
1: Ah, ¿cómo se llena? ¿Solita? ¿Con aire no se llena, eh? No.
0: ¿Y cómo comen los chicos de vacaciones?
1: Un beso gigante para Norita Urbina. Dice, gracias por tan buena energía cada día. ¿Qué pasó,
0: gracias. Flaco, quiero decir algo a vos antes que me digas... Te quiero decir algo.
1: Ah, me gusta porque me interceptaste como el cuti. Te tiraste como paredes ahí cortando el mediocampo.
0: ¡Como en bolo! Te voy a decir algo. Mírame a los ojos.
1: Sí.
0: Voy a cambiar la voz. Voy a cambiar la voz para decirte esto.
1: A ver.
2: Despierta, corazón.
1: Ay, que este sale como un poquito grave.
0: Pero viste que parezco una...
1: Pareces un cantante de Córdoba.
0: ¿Quién será?
1: Me abriste los ojitos, cambiaste el tono de voz. Dije, mira, iros.
0: A ver si la gente adivina, te voy a decir de nuevo, a los oyentes.
2: Bueno. Despierta, corazón.
0: ¿Me identificaste?
1: Sí, pero recontra. Y me llegó el alma todo lo que me acabas de decir.
0: Bueno, ya llega el profe.
1: ¿Y qué teníamos? Porque habías prometido tanto autoayuda de cotillón. Y acá seguimos con manito tetera en la cintura esperando.
0: Me estaba apurando en bolo.
1: Vamos a esperar más, creo, el autoayuda de cotillón que el bondi que pasa a esta hora.
0: Me está apurando
1: no
0: en bolo.
1: No es un reclamo. No.
0: Che.
1: Pero queremos escuchar cuál es el autoayuda de cotillón.
0: Te apuran más acá
1: hoy.
0: Que en la puerta del subte subiendo. Pará. Bueno, les voy a regalar esto que es hermoso.
1: A ver.
0: Normal. Es que tendría que ponerle otra canción porque no se puede con algo tan movido.
1: Algo más.
0: Les voy
1: amable.
0: A regalar algo para cuando estamos muy pasaditos con esa idealización de. Lo enorme, todo grandilocuente.
1: Sí.
0: Normalicen tener una vida pequeña. Una casita que puedan limpiar en una mañana. Unos pocos amigos verdaderos. Un trabajo que termina cuando termina. De chicos nos meten en la cabeza que pequeño es sinónimo de poco o de pobreza. Pero no lo es. Pequeño es el tamaño exacto... de una vida que cabe en tus manos. Y lo que cabe en tus manos, puedes cuidarlo mucho mejor.
1: Me encantó, Iros, qué profunda, más profundo que el Titanic allá hundido y perdido en el mar. Me encantó.
0: ¿Vos viste qué hermosura eso?
1: Cuando ostentamos demasiado y se nos va de las manos, de control.
0: Lo grandilocuente.
1: Claro, exactamente, con esa sed de avaricia por tener más.
0: Y entonces
1: encantó,
0: nada basta.
1: Me encantó.
0: Les voy a dejar... Esta última frase se la repito, este último rengloncito. Y lo que cabe en las manos, puedes cuidarlo mucho mejor. Me encantó.
1: Cuando lo poco es suficiente. ¿No? Me encantó.
0: O
1: qué
0: cuando
1: lindo.
0: Lo poco es todo lo que necesitas y es
1: cual,
0: mucho.
1: Tal cual. Eso poco que parece algo efímero o para otros puede parecer algo mínimo, termina siendo una grandeza tremenda.
0: Así arrancamos nuestro autoayuda de cotillón, 6 de la mañana, 46 minutos. Buen día.
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5: Vamos a cantarles un estreno, ya el segundo estreno. Se llama Costumbres Argentinas y dice así.

0: Abuelitos de la nada, dale que se hacen las 7. El que avisa no traiciona. ¿Qué tendrá que ver esto? Advierten que el niño puede generar un fuerte aumento del precio de la carne en el segundo semestre, por las lluvias.
1: Exactamente, las lluvias que, bueno, todavía no aparecieron en Córdoba, pero también el efecto del niño era este aumento de temperaturas fuera de lo normal en una época donde, hey, pleno invierno, ¿no? Casi 30 grados para jueves, viernes.
0: ¡Ey! ¡Ey!
1: ¡Ey! ¡Ey! ¡Che!
0: ¿Qué fallemos? ¿Sacamos el paraguas? Bueno, advierten esto y sobrecalentamiento de precios de la carne. Para hoy vamos a tener una máxima de 22.
1: ¡Qué lindo!
0: Me dice el Meteorológico Nacional.
1: Muy lindo.
0: Ayer justo que arreglé el calefactor, 60 mil pesitos, está bien.
1: No. ¿Te cobraron bien? Ese fue el...
0: Martín es honesto.
1: ¿El monto final?
0: Sí. Monto final,
1: está 60. Está bien, porque solamente sí, te cobran 60 la visita.
0: No, o me sea, vio la cara. Casi genial. Le doy una pata de pollo, que cociné pollo.
1: A mi hermana le cobraron eso.
0: ¿60?
1: 60, más no sé cuánto tenía que arreglar, qué sé yo. Bueno, está bien dentro de todo, por supuesto que son gasistas matriculados.
0: Pero me cobró 60 con el repuestito, ¿eh?
1: ¡Ah, re bien! Un Martín, ¿hace cuánto lo tenés de confianza?
0: No, Martín es de confianza de años.
1: ¡Ah, listo!
0: Lo podés dejar a que te cuide la chica.
1: ¡Ah, ya está! Martín, aparte ya es niñero, ves. Aparte es niñero.
0: Martín, fíjate la válvula ahí y la chiquita, por favor, llévame
1: la chiquita, por favor, hacerle la chocolatada a Martín, ¿puede ser?
0: ¡Ay, Dios! Ayer me hice un pollo con fideos. Fideito con pollo. ¡Pega!
1: Yo anoche me dormí sin cenar.
0: ¿Hiciste la media en cena?
1: No, en un momento me levanté a la medianoche, a las 11.
0: Te agarró Luisito.
1: Me agarró Luisito.
0: El permitido.
1: Me agarré una empanada de pollo. Me comí la empanada de pollo y me fui con la empanada de pollo acá en la garganta.
0: Es que te llamó la empanada. Vení.
2: Vení, María, vení.
0: Cómeme.
1: Y bueno, ya fui. Chao,
0: sí, pero pasa. A mí me pasa mucho eso. Que digo, bueno, quería hacerme la que hago ayuno y bueno.
1: Bueno, pero nosotros estamos acostumbrados a la meriencena.
0: La meriencena,
1: que es lo más saludable para nosotros a las 6 de la tarde, 7 de la tarde, ya hacerla está. Así bien potente. Para. Potente entre comillas, ¿no? Así para hacer una digestión mucho más.
0: Al otro día liviana. Estamos muy embotados.
1: Sí, yo siento la empanada todavía, ¿sabes cómo? No la bajo ni con 3 litros de café ahora. No.
0: Pero, ¿viste? Está. En un rato vamos a hacer el ranking, ¿eh? El ranking de los.
1: ¿De qué? ¿De los días cálidos en Córdoba?
0: Sí.
1: ¿Así va a ser?
0: ¡No!
1: ¿Por qué me decís sí, entonces?
0: No. El ranking de los pesos pesados de la picada.
1: Uy, eso va a estar bueno para cuidar el cuore.
0: Fla, estás inspirada, dice Mariano últimamente. Subila a algún lado que la necesito. Bueno, la voy a subir a mis redes. Flavia M. Iroz. Gracias por tanta buena energía, dice Nora.
1: Marianito, un beso gigante. A ver, ¿qué será? Lo que pedía Mariana que subas.
0: No, la frase de autoayuda de Cotillón.
1: Bien. No,
0: bueno, 4 hermosa. Minutos y se harán las 7 y ya vamos con las noticias. Llega Emilia, novio gangsta. 22 para hoy, qué hermoso.

0: cantando bajito nos vamos despabilando. Manden fotos. ¿A dónde están? ¿A dónde estás ahí esperando el ómnibus? Bueno, viene fresco, ¿eh? Pero no tanto. ¿Nos informamos?
1: Cerrado el amanecer, ¿eh? Todo
0: cerrado,
1: oscuro.
0: Como tu corazón.
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1: A las 7 de la mañana, 3 minutos. Estos son los principales títulos del Despabilate Amor en la Hit.
0: Julio De Vido y José López fueron condenados a 5 años de prisión por el caso Skanska.
1: El Tribunal Oral Federal número 4 también los inhabilitó de forma perpetua para ejercer cargos públicos.
0: En el primer semestre, los alimentos más económicos subieron 22.3% en Córdoba.
1: La canasta básica alimentaria de la Defensoría del Pueblo reveló el último informe donde indicó que las harinas y legumbres encabezaron los aumentos seguidos por las frutas y verduras.
0: La FIFA designó a Ismael El Fat como árbitro para la semifinal Argentina-Inglaterra.
1: El estadounidense será el referee del partido del miércoles. Estará acompañado por Cody Parker y Kylie Atkins como jueces de línea.
0: Bueno, mucho gusto. ¿Nueve grados ya? No, sí. Ocho. No estoy
1: ocho.
0: Viendo bien.
1: Ocho.
0: Ochito
1: ocho.
0: Grados.
1: El 8.
0: Máxima para hoy.
1: Máxima para este martes, 22 grados en Córdoba y en todo el país. 7 de la mañana, 4 minutos.
0: Te damos el extendido por si querés un poquito más.
1: Bueno.
0: Mañana en el partido, 21 grados vamos a tener.
1: Qué lindo.
0: Ya el jueves sacas la tanga, pelo pincho, el inflable ese que tenés de cisne, como la Salazar. 25 grados el jueves.
1: Oh, mira vos.
0: Tomá mate con chúcar.
1: Para cuidarse.
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Danny Ocean, Ryan Castro, desahógate. Desahógate. Ya llega el profe, ¿eh? Fla Ismael el Fat tiene una carita de traicionero, el árbitro de Estados Unidos que va a estar mañana. No saquen, no saquen. Oh, ¿cómo son, che? Capaz que es un flor de tipo, mira. ¿Sabés que comenzó arbitrando en el 2004 para ganar plata mientras estudiaba? Dijo, me voy a hacer unos manguitos, taca, taca. Mirá dónde llegó el tipo. ¡Ah! Mirá dónde llegó María Laura, vos que le tenés miedo. Bueno, hay alerta por vientos y riesgo de incendio alto. Así que, ojito al piojo. Buen día, espabilados. Las pelotas, si supieras, esta es la versión original. De a poquito, no empujen, ¿eh? Ay, va queriendo. Se va poniendo linda la vida. Ay, y te vas sintiendo bien con vos mismo, con vos misma.

0: ¡Qué hermoso! Da Funkio para el despabilate, amor. 7 de la mañana, 18 minutos. Dale, dale, dale, que ese resorte roto que tenés de colchón.
1: ¡Ay! Te hace ver las estrellas.
0: ¡Qué locura!
1: Sentí, ¿quién me está picando acá? ¿Quién me hinca algo?
0: Conseguí una ofertita de Somier, ¿eh?
1: ¡Ah, bien!
0: ¿Viste que te conté que mi hija estaba durmiendo en un bache?
1: Sí.
0: No, tenía que levantarla.
1: Eran los valles calchaquíes, así, no, la forma
0: tremendo.
1: De la montaña.
0: Sí, no, no, era
1: bache. Era el Badén de acá de Duarte Quirós.
0: ¿Un Badén que me agarré el otro día en la Ruta 20?
1: No, pobre. Bueno, pasame la
0: nota. Me encontré
1: después.
0: A la de los... ¿Viste la canción de Sandra Mianovic? Me contaron que bajo el afán. Estuve con esa gente tomando mate del bache que me...
1: No. Pero
0: dejé el tren delantero.
1: Profundo.
0: Hola, profe.
2: Y hola,
0: ¿cómo anda, profe?
2: Hola, Percho.
0: Hablando de tren delantero, viene con todo, profe.
2: ¿Cómo están? Buen día, gente de todo el país. ¿Cómo andan?
0: Andamos muy bien en estas vacaciones.
2: Bueno, yo también.
0: Me encantan las vacaciones, Julio. Amo.
1: Relajada las calles en Córdoba también.
0: No hay que chequear mochilas. Ustedes, los vigilantes, los profesores.
1: No, ¿cómo? Sí. No, ¿cómo
0: que
1: le
0: te dicen
1: eso?
0: Traer, llevar, ponerle a la chiquita, sacar. Chocha.
1: A último momento, el papel glacé.
0: Una vagancia como madre. Me encanta ser vaga.
2: Bueno, dire. Está muy bien. Sí, no, sí, siempre se la notó así a usted.
0: Bueno, soy un poco dejada, ¿no?
1: Bueno, dire.
2: Sí, siempre.
0: Me
2: bueno.
0: Ve como dejada.
2: Bueno, gente, hoy tenemos para ganarse 4 entradas a los cines.
1: ¡Vino!
2: El sonido misterioso para adultos.
0: Salude, salude a su gente.
2: Sí, sale saludado, le dije, sí. Buen día, país.
0: Bueno, país. Bueno, está descuento hoy. Bueno. Está bien, viene más serio porque tiene el nocturno.
2: Claro. Así que para los adultos no es tanta cháchara, vamos directamente al
0: derecho.
2: Premio.
0: Vamos,
2: bueno,
0: chicos.
2: Bueno, oyentes, tenemos el sonido misterioso, tienen que adivinar qué están haciendo o está haciendo esta persona, de acuerdo al sonido.
0: ¿Eh?
2: Vamos.
1: A ver.
2: No, dile, no es ese.
0: Ah, no era ese.
1: No es ese. Ay,
2: sí, no.
0: A ver, ¿qué está haciendo esta persona? Esta gente.
2: ¿Ese?
0: ¿Era este?
2: Claro, ese.
0: Está lavando los dientes.
2: No,
0: Pinocho.
2: No, no.
1: Se está lustrando.
2: No.
1: Se están lustrando los zapatos.
2: Algo de carpintería.
0: Bueno, atención que hoy vino el profe fácil.
2: Qué re fácil.
0: Laxo. Bueno, a las 7 de la mañana, 21 minutos.
2: Por audio.
0: Los estamos esperando en el mensajero de la G. ¿Quiere que lo repita un poquito?
2: Sí.
1: ¿Cuál es el sonido? ¿Qué están haciendo?
2: No pensé.
0: Se está lavando la cara, áspera.
1: José era, tenía esta profesión.
0: Ah,
1: María,
0: claro.
1: José era. Bueno.
0: Para la tabla el uno. Bueno, nos vamos al himno de los...

0: Cerruchando, chicos. Participo por las entradas al cine para llevar a mi hija, a mis sobrinas y a toda la familia. Mañana es mi cumple.
1: ¡Feliz cumple!
2: ¡Vamos!
1: ¡Vamos, cumpleañera!
2: ¡Feliz cumple, caramba!
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0: Gente, buen día. Mi nombre es Cristian Ramos, 649. Quiero participar por las entradas. Y si bien dice que normalmente ese ruido es cuando están en la carpintería, muchos lo hacen en el trabajo.
1: No.
0: Serruchando están. Están serruchando. Abrazo grande, gente divina. Hermoso el programa.
2: ¡Abrazo!
1: ¡Ay! Corta esa bueno, parte.
3: Uno puede serruchar en muchos lados, ¿no?
1: Sí.
3: En el laburo, en la carpintería.
1: Le voy a decir al operador que corte esa frase. Gente divina.
3: Gente divina.
4: Hola, chicos.
2: Hola. Hola.
4: Están serruchando. El segundo sonido. El primero está serruchando. Abel, 324.
1: Gracias, no. Abelito. ¿Este no será Abel Pinto?
2: No, no lo creo. Bueno, no sabemos.
1: No sabemos.
5: El Pinocho sin trabajo.
3: Hola.
2: Pinocho sin trabajo.
1: ¿Ah, ese era? Ah, bueno. Están escuetos también, che.
2: Bueno, no se fría.
6: Buen día, gente. Hola. ¿Cómo están?
2: Bien.
6: Bueno, estoy participando por las entradas. Mi nombre es Flavia. El sonido es que están serruchando madera. Que tengan lindo día. Espero ganarme las entradas para mis sobrinos. Gracias.
2: Ojalá que sí, me toca ya.
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0: de la mañana en Córdoba, 28 minutos, 6 grados. Peínate que salís en esta foto, ¿eh? ¿Qué decís vos, Gustavito?
1: Buen día, chicos.
0: Hola.
1: Está serruchando esa persona.
0: Como varios.
1: Es más, le podrían dedicar la canción. Una canción que dice: le doy serrucho, serrucho.
0: Ah, bueno.
1: Bueno, participo por las entradas, espero ganarlas.
0: Ah,
1: mi
0: bueno.
1: Nombre es Gustavo Contreras.
0: Somos todos topa hoy, ¿eh? Esta...
2: ¿Viste que Piñón Fijo tenía una que decía serrucho?
0: Sí. Serrucho. ¿Sabés que el otro día estaba Muni, sí. Es la ex de Topa?
2: Ah, no sabía
0: estaba
2: eso.
0: Estaba comiendo con Mirta Legrand, se largó sola en un espectáculo.
2: Se separó
0: y
2: la...
0: Y vos siempre te los imaginás en la casa.
2: La complicidad esa.
0: Claro. Siempre te los imaginás en la casa, viste, así. Chicos, los dientes.
2: Vamos a hacer ensalada, la sopa, a bañarse, a hacer las tareas.

0: me gusta madrugar, no me gusta madrugar, no me gusta.
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0: saliendo.
1: Vuelve Ricky Martin, 7 de la mañana en Córdoba, ¿ya? ¿Ya? ¿36 minutos?
2: Exactamente.
1: Ay, pasa, chiquito,
3: ¿qué chicas, es? Soy Valeria Vicks, la travesti más mujer de toda Punilla.
1: Buen día.
3: Ese ruido me hace acordar algo y me pone muy cachonda.
1: Ah, bueno, cada loco con su tema.
2: Bueno, para pasar el frío.
1: Vela vos. Hola, Belito, buen día.
4: Hola, buen día, ¿cómo andan todos?
1: ¿Cómo estás, loquito?
2: ¿Cómo andas, Abel?
4: Bien, acá recién saliendo a trabajar, yendo para descansar un poquito.
1: ¡Ay, te vas a dormir ahora!
2: ¿En qué rubro trabajas, Abel?
4: ¿Cómo?
2: ¿En qué rubro trabajas que te vas a descansar?
4: Chofer de colectivo.
2: Ah, chofer de colectivo. ¿Urbano o inter?
4: Interurbano, empresa Fonobus.
2: Ah, míralo vos, Abel.
1: O sea, laburaste toda la noche.
4: Laburé toda la noche, sí.
1: No serás vos el que frenó para festejar los goles, ¿no?
4: No.
1: ¿Ese
4: no?
1: ¿Lo conoces?
4: No lo haría ni lo podría hacer.
1: Ah, muy bien. Eso me gusta. Che, ¿y cuáles son tus técnicas cuando te estás durmiendo y tenés mucho sueño y estás manejando?
4: No, si tengo sueño no manejo directamente.
1: Muy bien.
2: Responsable, muy bien.
1: Responsable al volante,
2: muy
1: carancho.
2: Bien, tal cual.
1: Chofer. Bueno, Abelito, ¿qué? ¿El sonido de qué era lo que trajo el profe?
4: Segundo sonido, serruchando.
1: Ah, bien.
2: Muy bien.
1: Espectacular lo suyo, señor. Adivinado.
2: Ahí está, muy bien.
1: Puede ir
4: primero,
1: a dos.
4: Y el primero con la sierrita.
1: Claro, con la chiquitita esa. Puede ir a dormir. Está perdonado.
2: Puede ir a descansar por esta jornada.
4: Muy bien.
1: ¿Y llegás a tu casa y hay alguien?
4: Creería que sí, no sé.
1: Ah,
2: no sabe.
1: Si Dios quiere.
4: Están todos durmiendo, obvio.
1: Si Dios quiere. Bueno.
2: Está bien.
1: ¿Con quién vivís? A ver, me encanta ser hoy conductora metida. ¿Con quién vivís?
4: Con mi señora, mi hijo.
1: Bueno.
2: Muy bien.
1: Anda la cuchita, que está lindo para ir a hacer fiaca a esta hora.
4: Oh, ¿sabes cómo
1: van a correr
4: cuando
1: te tengo
4: frío la cama, no?
1: Claro. Bueno, te queremos. Besote.
2: Abrazo, Abel.
4: Para todos ustedes.
1: Venite para la radio a buscar las entraditas. 7:39, la seguimos. 8 grados en Córdoba. Máxima para hoy.
2: 22 grados para este martes.
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0: Vamos que amanece en la ciudad, ¿eh? Atente que Colón y Cañada está cortada, toda la... un carril está cortado. Así que complicadito por ahí. 8 grados en Córdoba, buen día. Hola Eli, la canción de Piñón Fijo dice cepillo no serrucho. No estábamos bien.
1: Bueno, era para saber si estaban despiertos también.
0: Claro.
1: Sergio Molina dice lo mismo.
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0: Lady Gaga, Doechi, Runway 748. Dale que armamos la picadita, pone la tabla.
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0: Bueno, ¿tenés preparada la picadita que vas a armar?
3: ¿Cómo se le dice el mise en place?
0: ¿Hiciste el mise en place?
3: Exactamente, todo cortadito, negro. Dejé todo listo, preparado. Porque hoy tendríamos, por ejemplo, la primera picada. Si te querés, a la tarde, en realidad es muy temprano. Pero nunca es un imposible para poder hacerlo.
0: Genial, para picar a las 4.
3: ¿No? Te haces una picadita, haces la previa a la primera semifinal que tenemos por la Copa del Mundo. Hoy Francia-España a las 4 de la tarde en Dallas,
0: bueno,
3: se juega.
0: Hicimos un ranking de los pesos pesados de la picada.
3: ¡Oh! Acá metemos a varios en el ring.
0: ¿Qué tapona más la arteria?
3: Y para mí, así, a priori me parece que los embutidos.
0: Salame.
3: ¿O no? Ahí está, mira, no me digas
0: puede
3: así.
0: Puede tener entre 30...
3: No me entre, trates así.
0: Todo lo tomaba personal, tipo. Puede tener entre 30 y 40% de grasa. Es uno de los fiambres con más sodio. En variedades, por ejemplo, casi 4 de cada 10 gramos son grasa.
3: Qué
0: 4
3: rico.
0: De 10 gramos... Qué rico.
3: Perdón, no, pero
0: qué grasa,
3: qué
0: no.
3: Qué fruta Llename noble, el salame.
0: De grasa.
3: Claro, un salamito rico.
0: Puesto 2.
3: Sí.
0: Chorizo seco o longaniza. Se acuerda el chavo esto.
3: Mira.
0: Muy similar al salame, sí, en grasa y sal. Se cura durante semanas, ¿viste? Por eso concentra el sabor.
3: Sí.
0: Vos te preguntarás, puesto 3.
3: ¿Cuál es? ¿Quién está en el puesto número 3? Eso me preguntaba.
0: A ver, adivina.
3: A ver, el jamón. Jamón crudo.
0: Unas tiritas de apio.
3: ¿De qué puede ser? ¿De apio? No. ¿De zanahoria?
0: Bondiola curada.
3: Ah, también porque se la deja en sal.
0: Es como chupar un pan de sal de los caballos.
3: Exactamente,
0: eso.
3: Lo dejas mucho tiempo que se estacione en sal y así de esa manera se va cocinando.
0: Puesto 4.
3: ¿Quién está en el puesto número 4?
0: Mortadela.
3: Un ranking, qué buen ranking. Tiene que estamos haciendo, ¿eh?
0: Mucha grasa, porque se elabora con distintos cortes y tocino.
3: Ah.
0: Y en el quinto, los quesos duros. El sardo, el reggianito, el parmesano, no son fiambres buenitos.
3: Ah, míralos vos.
0: Tienen mucha grasa saturada. Entonces, dicen los que saben, mete aceitunas que son tienen grasa saludable, mete frutos secos, mete...
3: Aceitunas me encantan, las rellenas ni hablar.
0: Los pepinillos esos.
3: ¡Uy! Oh, los agridulces son exquisitos.
0: Los amo.
3: Me encanta comerlos solos.
0: Mete tiritas de zanahoria. Bueno,
3: ¿de zanahoria cruda?
0: Sí.
3: ¿En serio?
0: Bueno, ¿qué crees que haga? Pepino.
3: Para hacerlo un poquito más saludable.
0: Con tajín.
3: También
0: sí.
3: Hay un ingrediente, una de las verduras que es clave para sumar, es la remolacha.
0: Claro, que es buena para el corazón.
3: Exactamente.
0: Ahora vamos a escuchar al cardiólogo.
4: Un estrés del cual no estamos adaptados evolutivamente. Hace 20.000 años tenemos los mismos genes. Y de repente nos encontramos frente a un televisor 2 horas donde pasás por todas las emociones, que es un tsunami de emociones, es una montaña rusa de emociones. Y sobre todo miedo, miedo a perder. El corazón es una esponja. Todo lo que pasa por tu mente lo recibe rápidamente el corazón antes que la razón. Si vos tenés un corazón normal, no te va a pasar nada. Es rarísimo que pase algo. Taquicardia. Aumento de la contractilidad. Aumento del cortisol. Y lo que se da en un partido
5: que tenés ganas de ir al baño.
4: Porque hay una hormona que sale del corazón, de la aurícula, que te alivia la presión arterial y te da ganas de ir al baño. Esas 2 horas se pagan.
0: Mirá vos.
4: Porque vos en el momento que tenés tantas emociones fluctuantes, tu cuerpo te lo paga porque cada vez que pasa una emoción en tu cuerpo, se adapta a esa emoción. O sea, yo pienso algo, tengo miedo que pierda, y pienso todo lo que puede pasar, enseguida, pero en nanosegundos cambia la química de mi cuerpo. Cada imagen que ustedes tienen en la mente cambia rápidamente en nanosegundo la química del cuerpo antes de la razón.
0: Claro, emoción o pensamiento van
3: ¿y
0: de la mano?
3: ¿Cortisol cómo se dispara?
0: ¿Sabes dónde se dispara? Aquilino, mamito. Aquilino.
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0: Y como quien no quiere la cosa, se hicieron las 8 de la mañana.
1: Pablito González nos cuenta uno de los salames que hace de mar en Carolles de búfalo. La carne de búfalo tiene 55% menos de calorías, 40% menos de colesterol y 10% más de proteínas.
0: No me digas.
1: Es exquisito, dice.
0: Habrá que hacer picada de búfalo. Mira,
1: no te
0: José.
1: Acosita.
0: José dice, deja con tenerla a mi suegra en casa viendo el partido. Es una puñalada al corazón. Pobre la suegra.
1: Hay suegras y suegras.
0: Algún día seré suegra. Guarda.
1: Guarda. O sea, ahí yo sí diría guarda. Guarda.

0: A las 8 de la mañana, 2 minutos. Estos son los principales títulos en el despabilate amor de la HIT, dedicados a la suegra de ella, María Laura.
1: Bueno.
0: El INDEC difunde esta tarde la inflación de junio.
2: El índice de precios del sexto mes se conocerá a las 4 de la tarde. En el Ejecutivo y las consultoras creen que se confirmará la desaceleración.
0: Córdoba bajo alerta extrema por riesgo de incendios forestales.
2: Roberto Schneider, vocero de la Secretaría de Gestión de Riesgo, advirtió que el peligro será extremo hacia el viernes por viento, calor y bajo nivel de humedad.
0: Se juega hoy la primera semifinal de la Copa del Mundo.
2: ¡Eso! ¡Ah, dale! El partido entre Francia y España será a las 4 de la tarde en Dallas. El encuentro contará con el arbitraje del salvadoreño Iván Barton.
0: A esta hora, en Córdoba, una sensación térmica de 7 grados, 8, 8 grados, máxima para hoy, va a estar primaveral.
2: Muy lindo para hoy, máxima para este martes, 22 grados en Córdoba y en el país, 8 de la mañana, 4 minutos.
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0: Madonna junto a Sabri Carpenter, Break Your... Está trabada la bujía, ¿no? Está mojada la...
1: ¿Arranca o no arranca, bujía?
0: Bring your love. Ay, good morning. Wake up, my love. Dios mío.
1: Che, me siguen dando todavía con lo de serrucho, serrucho.
0: Serrucho.
1: Era cepillo, cepillo, dicen, Fernando, la canción de Piñón.
0: Ah, ¿por algo? ¿Por algo habrás tenido ese acto fallido, Fernando?
1: Queríamos saber si estaban atentos
0: nomás.
1: Vos
0: querés serrucharnos el piso acá.
1: No, digas eso, entonces, Flavia Iroz.
0: Entonces, acá, las cositas claras, ¿entendés? Serrucho, cepillo. Bueno, ha llegado la caja de las figuritas despabiladas, ya abrimos figurita, pero antes nos vamos al Quality.
1: Exactamente, para ir a una muestra multisensorial para toda la familia, estamos hablando de Plushland. Es genial, es una propuesta muy buena para estas vacaciones de invierno, para que puedan ir a disfrutar toda la familia. Así que ya en este momento, ¿qué le ponemos? ¿Peluches? ¿Hashtag peluches? ¿Te parece, Fla?
0: Sí, o plush.
1: Bueno, no,
0: porque plush, viste...
1: Me da a la tela.
0: Que amo el plush.
1: ¿Sí?
0: Sí.
1: ¿Sos fanática del plush?
0: Fanática. Tenía un plush celeste cuando era chica que me lo sacaba... Ni Nagi me lo sacaba a mí, ni un abogado.
1: Ni con una extracción salía. No,
0: ni con forceps. Todas las fotos de mi infancia salgo con el plush celeste. No. Chiquita, mamá, comprame otro, un suetercito.
1: Y tu santa madre tenía un montón de cosas en el armario, pero ella siempre elige el plush celeste.
0: Bueno, Plushland, ahí está, en el... en Ferial.
1: Exactamente, es en el Complejo Ferial Córdoba, para que puedan ir a disfrutar en el Centro de Convenciones. Hasta el 26 de julio hay tiempo. Puede elegir el ganador o ganadora, va a elegir el día, el horario, eso no hay ningún inconveniente.
0: Bueno, 8 de la mañana, 13 minutos, 8 grados en Córdoba. Mensajero de la HIT, dale, déjanos tus datos si estás participando.
1: Hashtag plush, con nombre, apellido, últimos 3 del documento y teléfono de contacto.
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0: caso, perdón si no te llamé. 821. Como picó el plush, ¿eh? Hay muchos que tenían plush. Bueno, ¿qué estás haciendo? ¿Saliste a hacer una corridita? ¿Estás de running?
1: ¿Te vas camino al trabajo? ¿Desayunando? ¿Batiendo el café?
0: Te acompañamos. Te abrazamos en este despabila. ¡Te llegó la figurita!
1: ¡Vamos!
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0: Vale, ha llegado la figurita. Abrí el sobre nomás.
1: A ver, pásamelo con los dientes.
0: Ay. Este está sin nada de plasticola.
1: ¡Ah! ¡Ay, el diente!
0: Te sacaste un molar, chiquito.
1: Perno Corona se fue del grupo.
0: ¡Uy! Nos tocó el 11. El 11 de Inglaterra, Marcus Rashford, nada más ni nada menos que el número 11 del seleccionado británico. Edad. Ay, perdón, era al revés.
1: Edad.
0: 28 años.
1: Lugar de nacimiento.
0: Manchester, Inglaterra.
1: Nacionalidad.
0: Británica.
1: Posición.
0: Delantero, extremo izquierdo.
1: Pierna hábil.
0: La derecha, flambeada.
1: Selección nacional.
0: Ah, lo vamos a leer todos aparte.
1: Sí.
0: Inglaterra.
1: Marcus Rashford
0: es delantero de Inglaterra y juega con el número 11.
1: Creció en una familia humilde en Manchester, criado solo por su madre, que trabajaba en varios empleos para mantener a sus 5 hijos.
0: Hubo días en los que la comida no alcanzaba y los comedores escolares, los bancos de alimentos y la ayuda de la comunidad fueron fundamentales para que estos 5 hermanos tuvieran un plato de comida en la mesa.
1: En el 2020, en plena pandemia, cuando llegaron las vacaciones de invierno en Inglaterra, los comedores escolares de niños vulnerables dejaron de asistir con alimentos a los niños, justamente.
0: ¿Sabes qué hizo Rashford?
1: ¿Qué hizo?
0: ¿Conocido por eso? Comprometido, lideró una campaña, junto 300.000 firmas, para presionar al gobierno al que trate el tema en el Parlamento. La extensión de la ayuda alimentaria durante las vacaciones fue tema clave.
1: ¿Y él qué dijo? Bueno, el Parlamento votó en contra y Rashford fue por más.
0: Llegó a juntar 1 millón de peticiones.
1: Se sacó su camiseta y se puso un mameluco para trabajar en comedores benéficos.
0: La presión de la sociedad fue tal que luego de negarse, el primer ministro británico, Boris Johnson, en ese entonces tuvo que cambiar la ley y extender la asistencia alimentaria a todos los periodos de vacaciones que aseguraron la comida. ¿Sabes a cuántos niños?
1: ¿A cuántos?
0: 1.300.000 menores en situación vulnerable. ¡Chapó, Rashford! ¡Chapó!
1: Pero él, Rashford, justamente no se conformó y continuó con la campaña. Siguió, logrando que luego se ampliara el programa de alimentación y duplicando la cantidad de alimentos distribuidos mediante una fundación por el equivalente a 128 millones de porciones para niños y todas las familias.
0: Por ser un líder futbolista comprometido con su comunidad, la historia de Marcus Rashford nos llegó al cuore. El 11 de Inglaterra, lo vas a ver mañana, corriendo como un correcaminos, es nuestra
1: figurita despabilada.
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0: dice, estoy viendo una serie colombiana que es todo mi parche, mi bizcocho.
1: Hola, mi fresa. ¿Cómo estás, no mi fresa?
0: No me hagas así porque te voy a proponer matrimonio, María.
2: ¡Opa!
0: Manuel Turizo, Lauta, puñaladas. ¿Vamos a hacer un rondín de saludos?
2: Por supuesto. Manuel Turizo.
0: Un abracito a los oyentes de Firmat Santa Fe, que nos escuchan en la 99.9.
2: Hola, Frías, Santiago del Estero, estamos en 100.5.
0: Hola, La Hit, sonando en Cruz del Eje Córdoba en la 89.3.
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0: Los hermanos Ardelli. Airbag perdido. Hemos encontrado un ciudadano del bien que ama a su suegra.
1: Héctor Silva es. A Héctor le mandamos un abrazo grande. Dice, chicos, yo daría lo que sea por un mate más con mi suegra y poder tenerla para charlar más con ella. Suena raro, pero como yerno la extraño. Y mirá que peleábamos mucho. Éramos incompatibles, pero hoy no la tengo y la extraño.
0: Es que está bueno entender el River Boca como positivo, ¿no? Como democrático. Te seguís queriendo, tenés un intercambio, pero no pasa nada. Y ahí está. Bueno, te
1: David,
0: queremos.
1: Un abrazo grande, sí, ahí en los recuerdos y en esas charlas que tuvieron.
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0: Ha llegado el gerente. Marcela Machado, no te preocupes que va a seguir la figurita despabilada. La vamos a inventar una vuelta. ¿No quiere que termine el segmento de la figo despabilada?
1: Chicos, ¿cómo voy a extrañar las figuritas? Conocí gracias a ustedes personas maravillosas que son jugadores de fútbol, que usan su fama y su dinero para ayudar, pero sobre todo, no se olvidan de quiénes son, de dónde salieron o lo que vivieron, dice Marce. Gracias por esta sección.
0: No, sí, vuelve. La figurita despabilada sigue. Ya vimos cómo. Gerente, todo tuyo.
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0: pastillitas del abuelo para decirles chau, chau, adiós. Hace mucho que no abrimos el blister de del Resbalin 500 nosotros.
1: Y tendríamos que hacerlo, ¿no? Más por ahí en la vida, cuando la mochilita de la vida está un poquito pesada.
0: Sí.
1: Cosas que no tienen sentido, bueno, un Resbalin 500 y a la vida.
0: Resbalin 500 y a la vida. Y más ahora en vacaciones de julio, que papás, mamás, tíos, abuelos, padrinos, madrinas, hay que hacer la gran pulpo pol, ¿viste?
1: Oh.
0: Está toda la familia ayudando ahí para sostener
1: para contener,
0: las lauchas estas que hemos parido.
1: No digas así, Flavia, por favor.
0: Las sanguijuelas que te chupan hasta los vampiros energéticos que son los hijos.
1: Te sacan la savia completa.
0: La savia del tronco, mijito.
1: Bueno, tenemos ganadora de Plushland. Se va a disfrutar a Complejo Ferial Córdoba, Anabel Vargas Medina, 678, final de documento.
0: Anabel Vargas. ¿Será Anabel algo de Ronnie?
1: Pero Flavio, por favor. Anabel Vargas Medina, 678, que ella tenía un plush rojo. Contaba el mensaje, dice, parecía el chapulín colorado.
0: Amo los plush rojos también. Bueno, chicos, esto lo vendimos como si fuera la camiseta azul de la selección y nunca lo dijimos. Que el alimento que tenés que sumar a la picada del partido de Argentina para cuidar el corazón es...
1: ¡La remolacha!
0: La que te pan con queso. Los amamos. Gracias por tanta compañía.
1: Los queremos mucho, realmente. Gracias por cada mañana, cada madrugada que compartimos. Y será hasta mañana.
0: Han llegado Hassan Mansur Mansur. Hassan, gracias. Martín Brasca Producciones.
1: Gracias, André Moya, en la lista, la musicalización tremenda, de lujo.
0: Gracias, Fernando Barea.
1: Gracias, Flavia Iroz.
0: Gracias, Fede Alvarenque, con el dato despabilado. Gracias, Bocha Uriet, a la cama con el Bocha. ¿Será esta mañana? Están nuestros compañeros, qué bonito que se los ve. ¿Cuánto colágeno tienen ustedes? Hasta luego. Chao, oyentes hermosos.
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0: Con una gran canción, Big in Japan, de Alphaville, abrimos el programa de hoy. Bienvenidos, hermosa mañana para todos.
1: ¿Cómo va? Acople, la mejor fusión.
0: Ya quisiéramos estar cantando esta canción en una en un motorino, recorriendo la costa amalfitana en Italia.
1: O en el partido de hoy, porque estos son... ¿Vos sabías que estos son como que cantan en español? Son del límite, pero son franceses los Gypsy Kings.
0: ¿Los Gypsy Kings?
1: Son franceses, así que hay como una mixtura ahí. Porque es como, mira, más español que esto no suena.
0: Claro.
1: Pero ellos son franceses, pero como de una parte de Francia había en límite con España, que entonces cantan...
0: Estar en Italia, sea un bolonqui bárbaro.
1: Claro, hermano. Un bolonqui bárbaro, tal cual. Pero bueno, hoy también día, hoy día nacional.
0: Por esta parte.
1: Claro, porque esto debe ser como un dialecto
0: o
1: un lenguaje.
0: De Blue es un pedazo de la canción de, ¿no?, de Américo Moduño, un temazo italiano.
1: Ah, pero es italiano, italianísimo.
0: Ese tema sí. De Di Pinto de Blue, sí.
1: Ah, yo pensé que capaz que era, qué sé yo, como catalán, que es como una mixtura ahí entre Francia y España, no sé. No. O algo así. Esperanto, no sé, te estoy inventando. Esperanto no sé de dónde es. Bueno, y hoy en el partido, venía pensando recién que es a las 4 de la tarde. Además coincide, que es muy importante para ellos, con el 14 de julio, que es el día de Francia.
0: Ajá.
1: Es el día de la Revolución Francesa. Hoy es como toda la fiesta nacional,
0: claro.
1: Feriado, feriadísimo.
0: Ay, Dios
1: pleno
0: mío, sé
1: verano.
0: Que hoy los franceses están,
1: hoy los franceses
0: con
1: están
0: todo.
1: Con to- todos los petardos.
0: Con la venganza de la última final.
1: Vienen con todos los petardos arriba y con toda la fiesta y nada. Y con la guillotina que ellos mismos crearon. O sea,
0: ay, sí,
1: vienen
0: cierto.
1: Con la cabeza de los reyes ahí para exhibirle en la plaza pública.
0: Le vamos
1: así
0: a
1: que
0: hacer
1: bueno,
0: un ole
1: vamos con España,
0: guillotina.
1: Vamos con España, ¿no?
0: España, estamos con vos.
1: Que es la más sufridita, pero hoy todo el mundo, bueno, apoyando a España. Me parece que tampoco viene tan mal porque le ganaron en la última Eurocopa, se la ganaron a Francia. Así
0: bueno,
1: que bueno, bien.
0: Están inspirados los españoles, estamos con ustedes, chicos. Además, en Argentina y en Córdoba concretamente se vienen 4 días primaverales. Así que vamos con todo, por mañana, por hoy, por el domingo.
1: Por la gloria.
0: Vamos.

0: a tu favor es lo que suena, son los Caligaris con Paty Cantú en el aire de Cadena Hit. Está hermosa la mañana en Córdoba capital, tenemos 7 grados de temperatura, arrancamos con mínimas bajitas, pero te prometemos que todo va para arriba, ¿eh? 8 grados ya es la sensación térmica, hoy la máxima pronosticada es de 20 grados, así que va a ser un día hermoso. Por la tarde se va a nublar un poquito, pero va a estar muy agradable este martes.
1: Un beso grande para Firmat en la provincia de Santa Fe, para toda la gente que está ahí escuchándonos, que se levantan hiper temprano, en todos los tambos. Firmat con 17 grados de máxima para hoy, está nublado por Firmat, 7 grados de mínima. Mañana miércoles también va a estar nublado, recién aparece el sol el jueves alguito y el viernes con lluvia. O sea, clima bastante inestable con mucha humedad para esta zona de la provincia de Santa Fe. Le mandamos un beso. Cadena Hit 99.9 en Firmat Santa Fe.
0: En Santiago del Estero tenemos varias repetidoras, hay un montón de oyentes, santiagueños, un abrazo grande. 13 grados la temperatura actual en Santiago, hoy 26, es primavera en Santiago para los que están en las termas y demás. El jueves y el viernes en Santiago del Estero, escucha esto, Andrés.
1: A ver.
0: Jueves máxima de 31, viernes máxima de 34 grados.
1: Wow.
0: O sea, impresionante. Así que a disfrutar del solcito y de la radio.
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0: Sabrina Carpenter en la mañana con House Tour. Antes era Rosé con Max Carra, Tu Jardín con Enanito. Son las 9:15 de la mañana. Vamos arrancando nosotros nuestro programa, ubicándonos un poquitito en la palmera y viendo qué hay de noticias en nuestros hashtags.
1: El primero dice el dato del día. El Instituto Nacional de Estadística y Censos va a dar a conocer hoy el dato de la inflación del mes pasado, de junio, que se prevé que perfore el 2% por primera vez después de 10 meses. La variación de los alimentos sería moderada, la carne se mantuvo estable y si bien las verduras aumentaron, también por una cuestión de estacionalidad, las frutas compensaron ese avance con algunas bajas.
0: Numeral más seco que lengua de loro. Córdoba se encuentra bajo alerta extrema, lo que hablábamos ayer, ¿se acuerdan? Sí. Por riesgo de incendios forestales en plenas vacaciones de invierno, mucho cuidado y precaución. Roberto Schreiner, vocero de la Secretaría de Gestión de Riesgo, advirtió que el peligro será extremo hasta el viernes por viento, calor y bajo nivel de humedad. Piden máxima colaboración tanto a nosotros, residentes, como visitantes de las sierras.
1: Hashtag, dos décadas después, condenaron a Julio De Vido y a José López, el de los bolsos, ¿se acuerdan? A 5 años de prisión por el caso Skanska. El exministro de Planificación Federal recibió la sentencia por cohecho y administración fraudulenta en la primera gran causa de corrupción del kirchnerismo.
0: Numeral el favorito de Messi, confirmaron el árbitro para Argentina-Inglaterra. Por la semi de mañana, la FIFA designó a Ismail El Fad. Es un estadounidense. Ismail y Elfad, no sé, un árbitro estadounidense que parece que le cae bien a Messi, para el cruce que va a definir al finalista que sale mañana de la llave Inglaterra-Argentina. Va a estar acompañado por dos asistentes, también yanquis. El partido se va a jugar mañana en el Mercedes-Benz Stadium de Atlanta.
1: Ya van a empezar a decir que como le cae bien a Messi, que lo pusieron a propósito.
0: Y pero también pueden decir que como si es, pueden decir si es estadounidense, aliado histórico de Inglaterra.
1: Exacto.
0: O sea, habladuría siempre va a haber. Lo que define es la pelota que cruza la línea de gol y entra al arco. Eso define la vida.
1: Estamos con ustedes, chicos, campeones.
0: Bueno, ahí vamos.
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0: Sonando Cruzando el Charco por vos. A las 9 de la mañana con 25 minutos. Un beso grande para la gente que está con nosotros en el mensajero, que se va activando. 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Micaela está ahí, dice: chicos, anoche yo soñé que ganaba Francia.
1: Ay,
0: ¿será
1: Dios
0: que tuve una visión? Dice Micaela, que estuvo como evidente de sueño, viste que por ahí uno...
1: Ay, Micaela,
0: o la cabeza,
1: por favor.
0: La cabeza que te sigue como dando vueltas porque estás como pasada con el Mundial. Para
1: no
0: mí
1: sé,
0: es por
1: pero
0: eso.
1: ¿Será de ganador de qué? ¿De ahora? ¿Del partido de hoy?
0: Ah, yo creo que sí, que es como de hoy, de
1: claro,
0: la semifinal
1: de
0: hoy.
1: Por favor, te pido, vamos
0: sí, con
1: step
0: España.
1: By step. Bueno.
0: Exactamente.
1: Hay mucha gente que pide que repitamos la palabra clave. Bueno,
0: se ve que no hubo buena dicción, no hubo buena dicción en el programa anterior.
1: No, yo lo escuché al gerente, viste que la Flair le dice, a ver, gerente, la palabra...
0: ¿Quién es? ¿El Fer Barea?
1: El Fer Barea es el gerente y dice la palabra...
0: Bueno, de última que venga y la diga.
1: Muy bien,
0: no,
1: la dijo.
0: Pero tenemos mucho pedido, así que el público habla.
1: Bueno, pero ahora en un rato lo vamos a volver a repetir. Capaz que no se habían despabilado del todo los oyentes,
0: claro,
1: no
0: estaban del todo despabilados. O si quiere entrar, que entre y la diga y si lo deja la policía rusa, que hoy volvió a marcar... La cancha.
1: Hoy volvió nuestra policía
0: más rusa que nunca. Más rusa que nunca. Más
1: está divina.
0: Divina.
1: ¿Qué se hizo en esta semana que
0: y
1: se tomó de vacaciones?
0: No sé, había viajado
1: se
0: a Moscú.
1: Fue a Rusia y volvió.
0: Se ha viajado
1: se
0: a Moscú, se hizo un tuning de cara, algún tratamiento allá en Moscú.
1: Bueno, amigos, aprovechamos temprano para decirles que, para los que no escucharon ayer o que por ahí nos engancharon más temprano y después se fueron, que la semana que viene volvemos al ruedo con Cornuda Dolida.
0: Yes.
1: Hablemos de eso porque es importante. El lunes volvemos con nuevas historias y es importante también que ustedes, los que disfrutan
0: nos
1: de ese
0: manden.
1: Segmento, nos provean, nos nutran de historias.
0: Sí, que hasta ahora no han nutrido de nada.
1: Claro, nos manden la tela para cortar, ¿viste? Cuando decís hay tela para cortar, bueno, no estamos escasos de rollo de tela.
0: Claro.
1: La gente que nos escucha en Tierra del Fuego, en Santiago del Estero, en La Rioja. Tiene que haber historias de infidelidad. ¿Dónde
0: los
1: están
0: niños
1: esas historias?
0: De
1: ¿los
0: San
1: nenos?
0: Juan. En San Juan hay unas que te digo que son...
1: Claro.
0: Los sanjuaninos son fuego y son sangre.
1: No se las guarden para ustedes.
0: Se comen el hígado.
1: Ustedes saben que acá vamos a proteger los datos del engañado, del engañador y de quien escribe la historia, que a veces es el engañado y a veces no.
0: Claro, a veces
1: es el chisme del lugar. Así que con el hashtag cornu

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0: Es Luciano Pereira en Hermosa Mañana, 9:38 minutos, 6:6 la temperatura. El tema se llama Yo No Quiero Olvidarte.
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2: Eso no estaba planeado, pero no. Así somos. Bueno, la manija por las semifinales del Mundial es total. Lionel Scaloni los mandó a descansar a los chicos el otro día. Viste que después de que ganaron contra Suiza y demás.
0: Y se quedaron un poco alterados y uno quiere como seguir de fiesta, qué
2: claro,
0: sé yo.
2: Ya se viralizó un video del entrenador diciendo, chicos, va. Vamos, vamos a descansar, viejo, que es tarde. Chicos, vamos, vamos a descansar. ¿Lo vieron ese Scaloni?
0: No lo vi ese Scaloni.
2: Porque van todos atrás, que son todos hombres grandes, ¿no? Digo, Messi tiene 39 años.
0: Bueno, pero Messi es más grande, los otros son más pibes.
2: Van como los chicos, viste, atrás del profe. Me encanta cómo tienen ese vínculo tan lindo con el entrenador.
0: Y un respeto como que él se ha ganado, sí, no a base como de temor ni nada, sino como de sapiencia, sí, ¿no? Y de estrategia y de templanza.
2: El método Scaloni. Que lo pueden ver al documental del método Scaloni. Sí, lo recomendamos acá en los recomendados de la radio.
0: ¿Cómo es el método Scaloni?
2: Bueno, hay muchas cosas, hay que no quiero spoilear este documental que tiene varios capítulos, pero él habla de relacionarse con los jugadores en un nivel personal, no te digo de ser amigo, pero sí, a mí me interesan las personas, no los jugadores de fútbol, sino ese vínculo más de la persona, de cómo se siente la persona, y lo logró Scaloni, ¿no?
0: Sí.
2: Eso, lo de los toquecitos, mucho toque, que viste que se ve mucho eso en la selección. Cuanto a la estrategia en la cancha, ¿viste? Que es como que vos los ves que se hacen pases y va y viene.
0: No, y también
2: las jugadas.
0: También se ve mucha efectividad entre ellos, mucho toque de verdad, o sea, como mucha mano,
2: sí,
0: digamos, mucho abrazo sin miedo, digamos, ¿entendés?
2: Exacto.
0: Se levanta uno de la cola del otro.
2: Sí,
0: ¿viste?
2: Sí, se toquetean. Pero bueno, parte del método Scaloni es el descanso y él se los hizo saber cuando se cuelgan ahí con las notas, con los saludos, con las fotos. Chicos, vamos a descansar, viejo,
0: claro.
2: Viejo les dice. Viejo, vamos.
0: También vi que creo que era Licha Martínez y Lautaro. Lautaro López es. No me acuerdo. No. Bueno, Licha Martínez y el otro Licha. Ojiclaro. El Ojiclaro Carilindo de Boca. El
2: ¿Paredes?
0: Paredes.
2: Ahí lo amamos. A Paredes.
0: Bueno,
2: qué lindo que
0: fueron ayer a hacerse la. Como
2: ¿qué
0: vos,
2: se hicieron?
0: La manicure. No, la manicure
2: ¿se
0: no.
2: ¿Se hicieron las manos?
0: Se hicieron el pelito y la barba. Pelito y barba.
2: Son coquetos, ¿viste?
0: Esos, ¿viste? Que se hicieron. Son los más coquetos.
2: Y bueno, está bien.
0: Y hay mucho por el Lisandro Martínez también está levantando como mucho, que no es como el más, digamos, para mí, no sé, como el más.
2: El más facha para vos, no.
0: Agracia Carilindo, pero la gente está que se le caen las bombachas y los calzoncillos por Lisandro Martínez.
2: Mirá.
0: Sí, eso vi. En redes también. Che, ¿vieron a Levington cantando el tema que le armó Joaquín Levington con...?
2: No lo escuché. ¿Está bueno?
0: Y, bueno, es como... Sí, está bueno porque está hecho con el corazón. Es como con la base de un tema de Oasis, justo.
2: Ajá.
0: Es como que arranca... Creo que es Wonderwall.
2: Ajá.
0: Como que usa Wonderwall en guitarra
2: de base
0: y habla de que, bueno, vamos a ganar.
2: Tenemos que poner un ratito.
0: Sí, pero no sé si es medio como Anulo Mufa, no sé si se puede poner o no.
2: Ah, ok. Entonces, por las dudas, no.
0: No sé, la verdad.
2: Lo cierto es que la selección argentina va a enfrentar a Inglaterra mañana miércoles a las 4 de la tarde. Mañana, ¿hasta qué hora se trabaja, gente? Cuéntenos. ¿2:30? ¿2 de la tarde?
0: 2 de la tarde.
2: ¿Qué va a pasar con los colectivos? Porque hay mucha gente que en los partidos anteriores se quejaba de que... Viste, el partido arrancaba, ponele 7 de la tarde y ya a las 6 era como difícil encontrar el bondi, pero los colectiveros dicen que sí pasan.
0: No pasan nada, mentira.
2: Bueno
0: no, sí, hay algunos que están pasando porque...
2: Sí, algunos están incluso escuchando el partido por cadena 3,
0: es verdad.
2: Que se va a escuchar, por supuesto, como todos los partidos del Mundial.
0: Es toda una experiencia andar por la ciudad cuando está, digamos, sin gente. Y mira lo que puso Uber, mañana miércoles... Dentro del territorio argentino, no vamos a viajar a destinos que incluyan la palabra inglés, británico o similares. Es como una movida de marketing, medio como que se quieren hacer los graciosos.
2: Qué gracioso.
0: Pero qué será, como barrio, qué sé yo, ferroviario acá, es como medio inglés, porque los ferrocarriles eran de los... No sé.
2: No creo que tan fino.
0: Claro. Pero ¿cuál? ¿Dónde? ¿Colonia inglesa?
2: Si vives en la calle Londres, no te llevan.
0: Claro, si vives en una calle que se llama Londres, no te llevan. Informamos que durante dicha fecha estará permitido saltar dentro del Uber. Porque el que no salta ya sabe, ¿no sé qué?
2: Claro.
0: Te podés saltar
2: me
0: dentro
2: muero,
0: del Uber.
2: Me muero. Mañana vamos a tener que saltar las pantorrillas a full. Bueno, la selección argentina se va a enfrentar con la camiseta suplente, como lo hizo en otras oportunidades, en el 86 y en el 98. Hay coincidencias que ilusionan, van a usar este uniforme suplente. qué sé yo. Mirá, el primer recuerdo imborrable fue el 22 de junio del 86 en los cuartos de final del Mundial de México.
0: Sí.
2: Ese día, el equipo que lo dirigía Bilardo terminó ganándole 2-1 a Inglaterra.
0: Claro.
2: Con los dos goles más famosos de Diego Armando Maradona. El primero fue la mano de Dios. El segundo fue conocido como el gol del siglo o barrilete cósmico.
0: Que es el barrilete cósmico.
2: Exacto. La segunda victoria con la camiseta suplente, la camiseta azul, frente a Inglaterra, llegó en los octavos de final de Francia 98.
0: Con Tevez, creo que estaba ahí.
2: Argentina e Inglaterra terminaron empatando 2-2. El equipo era el de Daniel Passarella, pero ganaron por penales. Pasarela. Ay, Dios mío, los penales a mí me va a infartar.
0: Y, no, penales es para infarto, tiene
2: terminaron
0: que terminar antes.
2: Imponiéndose frente a los ingleses por 4-3 en los penales. En aquel cruce fue Javier Zanetti, ¿te acordás Zanetti? Que marcó el segundo gol argentino con una jugada desde tiro libre. La camiseta también era de color azul con detalles de la bandera argentina en los laterales. Tenía la bandera celeste y blanca acá en los costados.
0: Me gusta.
2: Era linda la camiseta del Mundial de Francia.
0: Me gusta.
2: Era azul con las tres tiras acá arriba en las mangas, pero acá como abajo de las axilas y en la cintura tenía la bandera argentina.
0: Como unas cintas. ¿La viste a la Claudia Maradona ayer que apareció en el programa de Jimena Monteverde con la camiseta de Maradona, la de los goles, la auténtica?
2: La auténtica.
0: ¿Te acordás que Maradona?
2: A veces se salvan hasta los tataranietos de Maradona.
0: Pero obvio, pero ella le tenía todas las camisetas y él estaba odiado, en un momento la trataba de chora. ¿Te acordás cuando estaban bien peleados?
2: Es que ¿sabes lo que cuesta eso?
0: Pero que, ¿te acordás que había como un juicio en el medio? Era como nada, todo visceral, todo bien a lo Maradona, amor-odio. Y él quería, nada, le pegaba desde donde podía, porque estaba muy celoso de que estuviera con Tontín. ¿Te acordás que le decía Tontín? Tontín era el novio de la Claudia.
2: Ay, ¿cómo le va a decir Tontín?
0: Él, lo mínimo que le puede decir Maradona el novio, Tontín.
2: Ay,
0: claro.
2: No me
0: era un político o alguien, era un primo de Daddy Prieva.
2: No,
0: te juro, Tontín. Sí, Tontín es conocidísimo. Mirá, acá en Barrio de los Bulevares está la calle que se llama de los Ingleses, dice Mauricio. Bueno, a esa no van mañana. Mañana no van en el Uber.
2: No van en
0: el Uber. Mañana espero poder verlo en paz, dice Rodrigo. Yo voy a estar de guardia en la ambulancia.
2: Ajá.
0: Y en los últimos dos partidos nos llamaron por dolor de pecho. Dios mío, claro, por dolor de pecho.
2: Chicos, no digan mi nombre completo o mi apellido, porque toda la empresa escucha la HIT. Estoy manejando el bondi camino a San Francisco. Si nos toca manejar, yo por suerte con Franco, pero si no, lo escuchamos con el Bocha Uriet a full, con Cadena 3, que transmite todos los partidos. Son mi compañía, ustedes, chicos, toda la mañana. Bueno, un beso grande a este oyente que no vamos a decir el nombre.
0: Claro, se puede poner la radio sí o sí para enterarte.
2: ¿Cómo nos escuchan en San Francisco, Andrés?
0: ¿Temprano a nosotros o a la cadena?
2: No, a nosotros, San Francisco, Devoto.
0: Beso, gracias.
2: El partido lo van a escuchar por Cadena 3, obvio. Obviamente, porque nosotros no lo transmitimos, acá va a haber música.
0: ¿Qué va a pasar mañana?
2: Va a estar la FLA, va a estar la Rulis.
0: No, pero que no venga.
2: La gente que no quiere escuchar el partido.
0: No, ¿quién no va a querer escuchar el partido?
2: No, que venga, que los otros partidos vino y ganamos, así que la Rulis
0: bueno,
2: tiene que
0: venga.
2: Venir.
0: Que venga y lo ve ella por la tele, digamos, y lo relata.
2: Ay, Dios mío,
0: lo
2: bueno,
0: voy a
2: mucho
0: poner
2: té
0: mañana.
2: De tilo mañana, para no...
0: 4 de la tarde le toca justo, claro, 4 hasta las 6, y un poco Mauri Palacios también ahí, clavel del aire.
2: No sé si Mauri ya lo engancha hasta las 6 de la tarde.
0: Y si hay penales y todo.
2: Ay, Dios, no, Dios
0: entre
2: quiera
0: el
2: que no.
0: Himno, Shakira que te cante el Day Day, no, mentira, no canta
2: mañana.
0: No, eso
2: mañana. Es el domingo.
0: Bueno, el domingo.
2: No sé, chicos. Pero bueno, acá la HIT va a estar firme con el equipo titular.
0: Bueno, que hagan lo mismo. No sé qué han hecho cuando, porque la verdad no escuché, pero ¿qué hacían? ¿Vos escuchaste durante los partidos la radio nuestra?
2: Y a mí una tanda que me tocó ir en el entretiempo arriba del auto. Sí, la FLA salía y decía, ¿hay alguien ahí? Y había gente que le decía, sí, acá estamos, FLA, te estamos escuchando porque no queremos escuchar ni ver el partido.
0: Claro.
2: En fin.
0: No pueden cerrar esta charla sin nombrar el tema viral de la nena y su papá. Lo vi, pero es una nena y el papá que tocan como una canción en la guitarra.
2: Ah, sí, lo vi.
0: Sí.
2: Ay, qué tierno.
0: Me da ternura, pero a la vez como que...
2: ¿No te gustó o qué?
0: Algo...
2: ¿Cómo son?
0: Una cosita de...
2: ¿De qué? A
0: no
2: ver.
0: No sé, como que no me terminó de cerrar. Hay algo como que no me terminó de cerrar. No me gusta el niño, digamos, expuesto a mí, la verdad. El niño expuesto como con... Pero como que no lo hace solo, sino como que está un adulto ahí llevado por el adulto.
2: ¿Pero vos decís que el padre la pone a cantar?
0: Y
2: a la
0: obvio
2: nena.
0: Que la pone a cantar.
2: Pero
0: está,
2: la nena
0: y está
2: le gusta
0: bien.
2: Cantar.
0: Le gusta cantar y es su padre. A mí me genera algo cuando veo un niño, qué sé yo, tengo como esa cosa del niño jugador de fútbol, también que está el padre como diciendo.
2: Me quedó complejo de Britney y de Justin Bieber.
0: Claro, me quedó complejo de Britney y de Justin, la verdad. O de.
2: El niño más explotado, así, adolescente sin adolescencia.
0: O de Agustina Cherry, qué sé yo.
2: Ay, Dios mío.
0: Algo así. Termas Fardín, no sé.
2: Chicos, gracias por la compañía. Mañana de corrido le pegamos, hasta las 15:30. Después, besito, despido a los pacientes. Chauchis.
0: Claro.
2: Consultorio odontológico cerrado.
0: Claro, mañana ¿quién va a ir? Salvo que tengas te esté sangrando, que se te salga. Y si se te sale justo el perno y corona, tenelo en la mano hasta que termine el partido.
2: Chicos, ¿cómo están? Acá los escuchamos desde Colonia Carolla y Jesús María, desde el negocio del Facu. Generalmente abrimos de corrido, pero mañana pues no. Vamos a cerrar directamente 15:50.
0: Bueno, demasiado bien.
2: Y volvemos cuando el partido termine. Vamos la cele. Son Gaby, Ana, Juli y André, que nos escuchan ahí en Colonia Carolla.
0: Sí. Y si gana Argentina, no abre nadie. De nuevo, sépanlo. O sea, compren todo.
2: Es feriado mañana, si no...
0: Sí, ya se termina el día... Cuando nosotros
2: chicos,
0: nos vayamos.
2: Los que viven en Hurlingham se quieren morir, nadie los va a querer llevar a su casa.
0: Claro, Hurlingham.
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Buenos días, chicos. Los escucho en la forjería Alma Gaucha de Unquillo Cabana. Mañana hacemos este horario, 9 a 15:30 de corrido. Y después, chao, hasta el jueves. Nos vimos. Gracias y vamos que gana la selección.

0: que...
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3: La Libertad Avanza busca activar el Senado para realizar este jueves la última sesión antes del receso invernal a fin de aprobar el proyecto de propiedad privada, el pliego del camarista Víctor Pesino.
2: Un conductor que llevaba leña desde Santiago del Estero se quedó sin frenos en la autopista Córdoba-Carlos Paz y logró usar la famosa rampa de emergencia. Al advertir la falla mecánica en el ingreso a la Villa Serrana, maniobró con pericia y evitó una tragedia en la bajada El Cajón.
3: Se juega hoy la primera semifinal de la Copa del Mundo. El partido entre Francia y España será a las 4 de la tarde en Dallas. El encuentro contará con el arbitraje del salvadoreño Iván Barton.
2: Cielo parcialmente nublado en Córdoba, 6 grados 6 décimas la temperatura, humedad 91%, viento noreste 2 kilómetros por hora.
3: Una hermosísima mañana que seguirá muy linda por la tarde con una máxima de 20 grados.
2: En toda la Argentina es la hora 10:05 minutos.
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0: Buen día para todos, estamos arrancando, es la segunda hora en el aire, hermosa mañana, mañana de sol en Córdoba capital. Vénganse de las otras provincias, están de vacaciones de invierno, que está preciosa Córdoba, es la provincia más barata según un relevamiento para vacacionar. Nomás. Buen dato, buena gente, hay conga, hay fiesta.
1: Hay buena comida. Hay mucho fernet.
0: Y sobre todo ganas de joda el cordobés.
1: Sí, y lo que hay es riesgo altísimo de incendio, así que si vienen, vengan, pero no se hagan los locos prendiendo fuego nada, porque mirá.
0: Todo seco, digamos.
1: Está todo seco.
0: Hacemos un invierno seco, unas vacaciones de invierno
1: hoy,
0: secos.
1: En esta hermosa mañana, tenemos tantos premios para ustedes que no se pueden despegar de Cadena Hit, porque tenemos para los grandes, para los chicos, en Carlos Paz, en Córdoba, para la
0: juventud,
1: noche. La tarde. 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
1: con aire.
0: Almohadón.
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1: De la semana.
0: Cosa de que nadie te lleve puesto con un carro así.
1: Sí.
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1: Te
0: en
1: pinta.
0: Tu calendario.
1: ¿Querés que le pongamos oso?
0: Oso, dale.
1: ¿Oso de hashtag?
0: Me gusta, numeral oso.
1: Numeral oso con sus datos al mensajero y bueno, es el primer premio que activamos, pero de verdad, hoy tenemos un montón de cosas lindas.
0: Plushland, ¿está en ferial en cuál? En
1: el centro de convenciones.
0: Ah, ya atrás.
1: Arriba.
0: Lindo, donde me vacunaba.
1: Exacto, donde nos vacunábamos para el COVID, ahí se ha reconvertido en Plushland.
0: Mejor.
1: Algo más lindo, ¿no?
0: Sí, obvio. Va. 10 de la mañana, 10 minutos.
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0: El reloj va marcando las 10 de la mañana, 22 minutos en este 14 de julio. Publica la CNN una noticia que mete miedo, la verdad, por lo menos mucha impresión. Una controversia en Estados Unidos, una tendencia que surge después de el Ozempic, que está todo el mundo en Estados Unidos dándose con el Ozempic, que es esta droga para bajar de peso. Bajan tanto de peso que pierden las formas de la silueta deseada. ¿Y qué se ponen? ¿Qué se están poniendo ahora en Estados Unidos para recuperar las curvas? Grasa de cadáveres humanos.
1: Mentira.
0: Te lo juro por mí mismo. El 2026 resulta evidente que va a quedar como el año en el que la ciencia y las técnicas quirúrgicas avanzan sin cesar, también con el deseo de lucir nuevas curvas, una piel más tersa y una mandíbula definida. Yo me muero de tener mandíbula con cadáver. Mandíbula con piel con grasa de cadáver.
1: Qué impresión.
0: Qué
1: que
0: cosa
1: me da
0: fea.
1: Lo que está contando.
0: Bueno, pero es lo que está publicando la CNN, que ya lo había escuchado yo de una influencer, sí, de una influencer medio, nada, desquiciada, que contaba que ella se inyectaba. Viste que en Estados Unidos como que no hay barreras éticas para un montón de cosas y procedimientos médicos. Es como que cada uno va hasta donde le dé el bolsillo y hasta donde el criterio del profesional lo avale o no. No hay consenso.
1: Qué impresión eso.
0: Bueno, el casi el 15% de los estadounidenses está tomando hoy Ozempic o Wegovy, que es son drogas para perder peso. Entonces quedan tan chupados que muchos de los pacientes quieren recuperar volumen graso y ahora pueden tratar sus zonas específicas remodelando la silueta, como por ejemplo en senos.
1: ¿En senos?
0: En senos, o sea, ponerse en las boobies grasa de cadáver. Imagínate después. Dale un besito al muerto, sería.
1: Ay, Dios.
0: En los glúteos también. Y en el rostro. Ay, qué feo en el rostro, la verdad.
1: Mira vos.
0: Como de decirle a tu nene, a tu hijito, dale un beso a mamá, dale un beso a mamá y a la persona tal. Porque uno sabrá de quién se pone la grasa. Supongo que no, que te lo dan como en frascos. Son zonas muy comunes en las que se restaura el volumen luego de eliminar el exceso de piel. Claro, te queda el colgojo, te sacan un poco de colgajo. Colgajo, perdón.
1: Sí.
0: Te sacan colgajo.
1: Y lo que hay que hacer para mí, bueno, capaz que esa cirugía sí, pero ¿por qué no hacemos gimnasia para aumentar la masa muscular? Hay que levantar peso ahí y
0: bueno,
1: aumentar la masa muscular, proteína.
0: Capaz que no se puede.
1: ¿No es ese el camino? No sé.
0: Sí, puede ser ese un camino, pero un suplemento.
1: Claro, un
0: también
1: camino.
0: Como para modelación y cuando no hay grasa y el cuerpo ya no la produce por la edad, agarras el cadáver amigo y te pones un poco. Dice que hay ya lugares donde te permiten poner, si vos sos donante, claro, y lucra tu deudo, digamos, la persona que queda ahí después. Por lo menos, bueno, dice, y mirá si uno dice, bueno, la verdad que no tenía para el velatorio, sale tan caro que con la grasa le pagué el cajón y el entierro. Y bueno, ¿y qué va? Si es grasa, que si no, se la comen los gusanos.
1: Ay, Dios mío, no,
0: es fuerte.
1: Es fuerte lo que
0: es
1: estás
0: fuerte,
1: contando, ¿no?
0: Pero se está usando en Estados Unidos y no va a tardar en bajar acá, supongo.
1: ¿Mirá vos?
0: O que vaya alguien de acá con mucho dinero, una luli, hacer trámites y volverse con un poco de grasa de cadáver en la mandíbula. O una cipolitaqui, las reveo también.
1: Yo paso.
0: ¿Vos pasás, no te pondrías?
1: No me pongo ni loca.
0: Pero, claro, porque además es como un elemento biológico de otra persona que te puede generar algún tipo de rechazo.
1: Bueno, debe estar testeado y eso, no sé, ni idea. Yo es la primera vez que lo escucho, pero
0: sí,
1: por las dudas.
0: Son tendencias.
1: Hemos visto cada cosa.
0: Claro.
1: Hagamos gimnasia, comamos sano, comamos más proteína, qué sé yo.
0: Sí.
1: Y no tanto biribiri de querer tener esos cuerpos imposibles de alcanzar. Ya está,
0: o
1: no
0: con,
1: sé.
0: O algún relleno que no sea material biológico yo me pondría. No
1: y,
0: tanto.
1: Pero mirá, hemos tenido cada caso.
0: Por eso te digo, pero bueno, no
1: metacrilato, no, hay que tener cuidado.
0: Pero bueno, un Yalu.
1: Buscar siempre médicos serios, ¿viste?
0: Obvio, siempre que sea un médico serio.
1: Porque por ahí ves cada cara que decís, a esta, ¿quién le inyectó?
0: Tal cual, y alguna
1: buscar
0: de las...
1: médicos serios.
0: Uno, un carnicero de la vuelta de la casa, ¿viste? Que dice, ay, vení, yo te manejo jeringa y te pongo.
1: No, hay que buscar
0: un médico... cirujano, como que sea cirujano.
1: ¿Vos tenés
0: plástico
1: así alguno de confianza?
0: Yo tengo y le súper recomiendo el doctor el Emi Torres, que es lo máximo. Que
1: yo
0: él...
1: la tengo a la doctora Fátima Mojando.
0: Ah, mira cómo se llama, Mojando.
1: Fátima Mojando.
0: Fátima,
1: sí,
0: Mojando.
1: Sí, que está en Barrio Cofico.
0: ¿Y ella qué te moja, digamos?
1: No, ella es cirujana plástica, pero o sea, es médica, que hizo
0: claro
1: su residencia. En el,
0: exacto.
1: Creo que en el hospital de urgencias la hizo, o sea, capa. Vos decís, hay que buscar gente que sepa, porque si no cualquiera te pone.
0: El mío, ¿sabes qué hace?
1: También hay muchos odontólogos que inyectan, que también hacen sus cursos y tienen sus certificaciones y son súper serios
0: lo
1: también.
0: Lo pueden
1: ¿no?
0: hacer, es que lo pueden hacer. Cualquier profesional como de la salud está habilitado al
1: Después está la mano de cada uno.
0: A manejar
1: ¿no?
0: la jeringa e inyectar. Pero el cirujano plástico es como la persona más
1: palabra
0: idónea,
1: mayor, claro.
0: No ha trabajado para inyectar, para inyectarte la...
1: Solo para poner botox. ¿Cómo se llama? Sabe de cirugía reconstructiva, sabe de un montón de cosas.
0: Sí, pero digo, no es como que solo haya estudiado para inyectar anestesia en encía y hacerte un tratamiento
1: exacto,
0: de conducto.
1: No.
0: Sabe
1: no.
0: las proporciones, ha estudiado cánones, hacen cursos afuera, todo un montón de cosas. Este Emi Torres, que yo te digo que es lo máximo, también lo que hace mucho, recibe mucho paciente transexual de afuera y les hace el tratamiento de feminización
1: Me muero.
0: A las chicas trans. Entonces lima mandíbula, agrega pómulos.

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0: Es Maluma, que nos canta Tu Recuerdo en el aire de la GIT, 10 de la mañana con 37 minutos. La Municipalidad de Córdoba está llevando adelante un programa que se llama el Operativo DNI y continúa esta semana en distintos barrios de la ciudad de Córdoba para acercar algunos trámites del registro civil para los vecinos y las vecinas. Hoy, martes 14, podés acercarte al Centro Vecinal Granadero Pringles, que está ubicado en la calle Bernis al 3300, uh-huh, y hasta las 13 horas hacer trámites como, por ejemplo, el DNI y otras cuestiones que quieras consultar del CIDI, todo lo que son los programas para embarazadas. Bueno, hoy entonces en el Centro Vecinal Granadero Pringles, hasta las 13 horas están allí en Bernis 3300 para realizar todo tipo de trámites, incluido el DNI. El viernes va a estar este operativo DNI en el Centro Vecinal Altos de Santa Ana. Atención, la gente que nos escucha en la zona de Altos de Santa Ana, sería la calle Falucho al 650. Van a estar el viernes durante toda la mañana para que renueves tu DNI y hagas los trámites que necesites sin tener que irte hasta el CPC.
1: Buenísimo, te lo llevan barrio. Buen dato. 10 de la mañana, 38 minutos, metemos una pausita. Escuchen el temazo que viene después de la tanda. Vayan dándole al volumen.
0: Intriga.
1: No, una cosa, pero...
0: Y después de ese temón, otro premio.
1: Descomunal.
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0: Durán Durán sonando con Ordinary World a las 10 de la mañana, 44 minutos. Mañana vamos a tener una programación mega especial, no digamos de qué se trata, no. Pero simplemente contarles que nos vamos a poner a tono con un día albiceleste.
1: Totalmente, yo vengo vestida pero full albiceleste.
0: Ah, ¿no? Sí, claro, bueno, yo no tengo una camiseta.
1: Nos pongamos todo.
0: Sí, por lo menos una escarapela. Voy a ir a la farmacia de la vuelta de mi casa que tiene escarapela.
1: Exacto, escarapela. Tenemos todos los gorros, todas las cosas de Natiplast. La bufanda esa argentina que nos mandaron de Natiplast.
0: Ah, me encanta.
1: La podemos usar también.
0: Bueno, dale.
1: Banderas, todo. Mañana todo el mundo, full.
0: Sí. Desde los trabajos.
1: En todos lados.
0: Todo el mundo, porque eso proyecta también. Es como fuerza.
1: Me encanta.
0: Y si no, bueno, también me voy a poner una estampita como el jugador que te dije, que no me acuerdo cuál era. El que tenía en la tobillera la estampita de la Virgen.
1: El Torito.
0: El Torito, ok. Bueno,
1: Torito. Torito. ¿Vamos a la Breche?
0: Vamos a la Breche.
1: ¿Te parece? Vamos a tirar unos pasos a la Breche.
0: Dale.
1: Es especial Día del Amigo, ¿no? Este viernes 17, como anticipo del lunes, sería 20. Lunes 20 es el Día del Amigo, así que este viernes se celebra el Día del Amigo en la Breche.
0: Vamos a la Breche, a la Plaza de la Música. El que tenga ganas de ir, este viernes tenemos una invitación doble con QR. Nos mandas tu nombre, tu DNI y tu teléfono a través del mensajero de la radio, así te devolvemos el QR y entras el viernes directamente a Plaza de la Música con QR escaneado y sin poner un mango.
1: Espectacular.
0: El hashtag es Breche. ¿Vamos?
1: ¡Vamos!

0: Bad Bunny, baile inolvidable. 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
3: Vamos con un recomendado de vacaciones de invierno. Una posibilidad muy piola es la que aparece en el Museo Provincial del Deporte, que está en el Kempes.
0: Ah, el Museo del Kempes, sí.
3: Bueno, hay que ir a visitarlo. Por ahí cuando esto arrancó fue como furor. Y ahora no nos olvidemos de que está, ya que estamos en esta época del Mundial. Hay como mucho fervor y mucha ebullición con el tema del fútbol. Y bueno, se puede visitar el Estadio Mario Alberto Kempes y todo su Museo Provincial del Deporte de martes a domingo.
0: Bárbaro.
3: O sea, desde hoy hasta el domingo.
0: Es ese que podés entrar a los vestuarios.
3: Exactamente.
0: Para...
3: Es sí. Un recorrido con una entrada muy accesible que incluye un museo donde hay ahí camisetas de los grandes jugadores, de Kempes, y de hay camisetas de Messi, y bueno, mucha historia de lo que ha pasado en nuestro estadio Kempes. Podés visitar los vestuarios y también entrar al campo de juego, que es algo lindo para los chicos, ¿viste?
0: Hermoso.
3: Ver cómo es el césped de una cancha como la de nuestro estadio. Así que para los más chicos y fanáticos del fútbol me parece que es un programón. Las entradas son accesibles, tienen un costo de 5.000 pesos, la entrada general. Los más chiquitos, hasta 12 años, pagan 2.500 pesos.
0: Es nada, es como simbólico, debería ser gratis igual, pero bueno.
3: Sí, es en realidad, es lo que pagan los chicos más o menos de los 6 años hasta los 12, pagan 2.500. Si sos menor de 6, no pagas entrada. Así
0: bueno,
3: que por
0: bien.
3: Ahí, viste, va la mamá con
0: claro.
3: Un hijito de 7, 8 y otro más chiquito. Bueno, son solo 7.500 pesos, digamos. ¿Entendés?
0: Claro, y hasta 6 tienen como, imagínate, un niño de 5 años entrando al Kempes.
3: Sí, el
0: Facu
3: mío, fascinado estaría. Lo tengo que llevar, que todavía no lo llevé.
0: Saliendo por la manga ahí, por el túnel.
3: Exacto.
0: ¿Entendés?
3: Cuando hay eventos deportivos en el Kempes, sean musicales o partidos de fútbol, se suspende el ingreso al museo.
0: Claro.
3: Por una cuestión de seguridad y de logística. Pero hoy, por ejemplo, que es un hermoso día, en la previa del partido de la selección, les recomendamos que hagan esta visita. Entonces, hay un momento en el que cortan a la siesta para almorzar, de 13 a 14 horas, pero desde ahora hasta las 13 pueden ir, y si no, después de las 2 de la tarde, hasta las 6, en el estadio que empezó el Museo Provincial del Deporte.
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2: Principales títulos de la hora 11.
3: Arca lanzó un régimen especial de facilidades para pagar deudas orientado a monotributistas, a MIPYME y a entidades sin fines de lucro.
2: El token de APRO será exclusivamente digital. La normativa estará vigente desde mañana y este mecanismo protege la información personal, permite mayor seguridad para los usuarios.
3: Armani se despidió de River con lágrimas en los ojos. El histórico arquero le puso punto final a su carrera como jugador del Millonario a través de la lectura de una emotiva carta.
2: En Córdoba, cielo parcialmente nublado, tenemos más sol que nubes, 11 grados la temperatura, humedad 69%, viento del este a 8 kilómetros por hora.
3: La máxima pronosticada para hoy es de 20 grados con el cielo despejado a parcialmente nublado.
2: En todo el país es la hora 11:06.
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0: Benjamín Amadeo haciendo 1000 disparos, abriendo una nueva hora en la mañana de la HIT.
1: Hoy es 14 de julio, hoy es la primera semifinal a las 4 de la tarde, Francia-España. Le había preguntado recién la presidenta de México a los periodistas de la rueda de prensa de todos los días. Viste que ella todos los días se para frente a un estrado y da una conferencia de prensa y dice, bueno, a ver, ¿a quién le van? Y empezó a preguntar. España, levantaban la mano, ¿viste?
0: No, me
1: algunos.
0: Muero.
1: Argentina, uno solo, viste que hay como una...
0: Hay una pica ahí.
1: Una pica con México. Y cuando dijo Inglaterra, podés creer que había periodistas mexicanos que levantaron la mano.
0: ¿En serio?
1: No sean traidores.
0: Chicos, por favor.
1: Por favor, hermandad sudamericana, que ustedes son de Norteamérica en realidad en términos geográficos, pero son Hispanoamérica.
0: Exacto, son Hispanoamérica.
1: Latinoamérica.
0: Piensen en nosotros, che.
1: Van a pensar igual en el... y ayer también vi otra de TheClinic.cl, que es un medio que sigo de Chile. No.
0: Ese, no, ¿vos viste?
1: Ese reel da miedo. Ese reel da miedo, el de los chilenos, directamente.
0: Vos sabés que recién me escribí acá un oyente y me cuenta que mañana es el cumpleaños de Kempes, justamente. A Carlos le mando saludos, que dice, Marian, los estoy escuchando, mañana 15 de julio es el cumpleaños de Mario Alberto Kempes, que nació en Belville.
1: Sí.
0: El 15 de julio del 54, una gran persona, Mario, además de haber sido un monstruo como jugador, campeón del mundo, máximo goleador de ese mundial. Y hubo
1: mañana
0: una polémica, digo, esto me lo cuenta a raíz de que hablábamos del museo, ¿no? De Provincial del Deporte y del Mario Alberto Kempes, pero viste que hubo una polémica con Kempes, que decían que lo había como que criticaba a Messi o lo había como menospreciado a Messi.
1: Ajá.
0: Y en realidad él salió a explicar y a decir que no, que él siempre elogió la inteligencia táctica, la vigencia de Messi, pero que destacó la importancia de jugar en equipo, ¿no? De poder jugar en equipo. Que no es que él lo bardeaba el capitán, sino que aclaró la importancia del funcionamiento grupal para hacerlo a Messi lo grande que es también, ¿no?
1: Bien.
0: Como de acompañar, que Messi solo necesita de su equipo y lo tiene.
1: Claro.
0: Así que bueno, Kempes aclaró eso también y
1: ¿cuántos
0: y
1: años
0: viralizó.
1: Cumple mañana? A ver.
0: ¿Y si nació en el 54?
1: No tengo ni idea. Como
0: yo
1: mi
0: soy
1: papá.
0: Malísima con eso.
1: Mi papá nació en el 56, me parece. No, tiene 70 y pico. 71 cumple mañana.
0: 71.
1: No, mañana va a cumplir 72.
0: 1954. Mañana cumple 72. Kempes, que está siempre, viste, sentado ahí en esos lugares
1: de privilegio.
0: De super privilegio por haber sido campeón del mundo.
1: Se llaman los presidenciales. Me enteré por un reel de, ¿sabes quién? De Marcela Tiner, me muero.
0: Ah.
1: Que se mete al estadio, pero me gusta igual lo que hace Marcela Tiner, porque se filma ella con la amiga que la filma y te muestra cómo son las butacas, el estadio.
0: Muero.
1: En las presidenciales hay como unas especie de pañuelos, así como se llaman estos, como bufandas.
0: Sí.
1: Con las elecciones, y ella dice, me da unas ganas de, y hace truco.
0: Y manotear una.
1: De manotear uno.
0: No,
1: así que bueno, bien argenta. Y te muestra también como lo que lleva al estadio, como en un neceser de acrílico, tiene que ser transparente.
0: Transparente, claro.
1: Para que vean todo lo que llevas, que no podés llevar nada como, bueno, contundente, obviamente.
0: Igual a mí me encantan los neceser transparentes.
1: Ah, no, a mí
0: yo
1: no me gustan.
0: De las pinturitas, como digo yo, mi estuchito de las pinturitas es transparente, a mí me encanta porque así voy viendo, viste, como por
1: vas
0: fuera,
1: viendo,
0: dónde está el delineador, dónde está la pincita de depilar.
1: Eso es mejor.
0: Me encanta. Bueno, vamos a poner un tema más, ¿querés?
1: No, vamos a invitarte al teatro.
0: ¿Invitamos al teatro?
1: Vamos,
0: bueno,
1: al teatro.
0: Dale, porque hoy tenemos muchos premios.
1: Hoy tenemos un montón de premios y vamos a hoy con Para Grandes.
0: Un plan para grandes, para ir esta noche al teatro en Villa Carlos Paz. ¿Quién quiere? ¿Quién anda por Villa Carlos Paz escuchando la radio o se puede ir de una escapadita? Porque se presenta Mariquena del Prado. ¿Vos decís quién es Mariquena del Prado? Bueno, un icónico personaje del transformismo, del humor, que está creado por un actor y un director de teatro santafesino que se llama Horacio Sansíbero. Y tiene 25 años de trayectoria haciendo este personaje, Mariquena del Prado, que es medio un clásico ya de la temporada de Carlos Paz en el verano.
1: Es como un stand-up.
0: Claro, y esta noche se presenta en el Teatro Libertad de Villa Carlos Paz y nosotros hoy tenemos invitaciones. Como para que sea un martes y pensar en otra cosa que no sea la selección por un rato.
1: Claro.
0: Nos vamos al teatro, es 10:30 de la noche el show, si te querés reír a carcajadas y descubrir un personaje maravilloso del transformismo como es Mariquena del Prado. Si no la conoces, la googleás.
1: Dale.
0: Y te va a encantar.
1: Le ponemos hashtag Mariquena.
0: Mariquena.
1: El que tenga ganas de ir se anota el mensajero de la radio con nombre, apellido y últimas tres del DNI.
2: Quédate ahí porque ya viene Le voy a contar mi vida a un tipo que no conozco. Sí, lo mismo que no iría jamás a un ginecólogo.
3: Pero sí, ¿no te haces el Papa Nicolau?
2: Sí, pero voy de una mujer.
3: Ah, bueno, está bien, ¿no? No.
2: Se reúna con los amigos y diga, uy, le vi las cosas al azul.
3: No, claro, claro. ¿Entendés? Claro, sí.
2: Ay, mi amor.
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0: Manuel Turizo, con el tema Te hacen falta dos, lo que estamos escuchando en el Presalpicón.
1: Y la noticia de esta mañana hermosa, además de todo lo que pasa con el Mundial, es que vamos a tener una semana cuasi de primavera en Córdoba y alrededores.
0: Cuasi modo.
1: Y de riesgo extremo para los incendios. Está muy seca la zona serrana, hay que cuidar nuestras montañitas. Pero las máximas van a estar jueves y viernes tocando los 30 grados, 25 grados, 27 grados para algunas zonas. En Santiago del Estero, como decíamos, vamos a superar los 30 grados. Pero aquí en Córdoba, uno de los puntos más importantes dentro de lo que tiene que ver con las vacaciones de julio, mucha sequía, solcito y calor para disfrutar.
0: ¡Qué lindo!
1: Disfrutar.
0: Bueno, me alegro y me da un poco de envidia también por mi hermana y mis sobrinos que se fueron al campo.
1: ¿Por qué? No, no
0: los envidies. Y sí, porque cuando yo salí de vacaciones, así fue la peor semana, la más polar, y me quedé en mi casa.
1: Pero también tiene cosas lindas.
0: No, tenía
1: eso.
0: Lindo de no venir a laburar con frío, la verdad, pero...
1: Ahí tapadito, viendo una peli.
0: No, en realidad no, fue todo como medio un poco un padecer. Ah. Pero me da como un poco de envidia, lo exteriorizo como...
1: No, es tremendo, te juro.
0: Es que sí, ¿vos no tenés envidia de tus hermanos?
1: No,
0: come gratis,
1: no.
0: Encima van todos y le pagan todos mis papás.
1: Ah, bueno, vos también cuando vas a un come gratis,
0: obvio,
1: así que no te hagas.
0: A mí me pagan todo.
1: Igual,
0: bueno,
1: entonces
0: sí.
1: No te quejes.
0: Bueno, pasa en esto, pero también más que por los nietos, más que
1: por los nietos.
0: Sí, ¿viste?
1: Bueno, pero vos no tenés hijos.
0: Bueno, pero
1: ya está.
0: Bah, ya está, lo tengo que trabajar. Bueno, pasa en esto. No, es que me da bronca cuando voy yo me muero de frío. Tengo cuchillitos a la noche en la garganta en el campo, ¿entendés?
1: Ay,
0: entonces,
1: sí.
0: No me gusta.
1: Bueno, anda este fin de sumate.
0: ¿Ellos se quedan
1: hasta el fin de semana?
0: Sí. Seguro.
1: Ay,
0: se van a
1: qué perro. ¿Cuántos días quieren ir?
0: Por eso te digo.
1: Bueno, que se vuelvan el viernes.
0: Que abandonen, tal cual. Bueno.
1: Es terrible.
0: Bueno, vamos con el salpicón de imprescindibles. Un poquitito de salpicón.
1: Me gusta. Un poco de chisme.
0: En 20 segundos,
1: sí.
0: Susana destrozó a la Gina Suárez. ¿Qué dijo Susana Jiménez? Hoy, Mirta Extra Glamour,
1: sí.
0: Vamos a escuchar anécdotas increíbles contadas por Tete Custaró, que ahora sabemos, porque están circulando todos los fines de semana, de cómo es el grupo este que se junta a tomar el té con Mirta. Se sacan fotos, pero Tete hace años que va y hace años que ven la entrada de Mirta. Nos cuenta cómo es el tema, que ellos llegan a una hora, que Mirta hace una entrada y todos la esperan sentados.
1: ¿Siempre hace eso?
0: Con su mate.
1: Es una reina ella.
0: Es una reina. Y también tenemos esta historia, que es el caso de la influencer denunciada por su propio hijo. ¿Te enteraste de
1: sí,
0: esto?
1: Sí, me enteré.
0: Bueno, Geraldine Meyer.
1: Yo la seguía y no me cerraba para nada esa mujer.
0: Bueno,
1: me parecía todo tan trucho.
0: Menos mal que la dejaste de seguir. No, ella cerró sus redes en realidad. Menos, y no sé para qué la seguía. Geraldine Meyer, una argentina que...
1: ¿Cerró sus redes ella?
0: Cerró sus redes porque el hijo la denunció y la expuso de una manera espantosa. Es una chica, va, una mujer, que tiene un hijo de 19 años que dice que en realidad todo lo que ella mostraba, que era lifestyling, compras, una vida de consumos y perfección en Miami, familia perfecta, era todo un cartón pintado. Y que ellos, él sobre todo, fue víctima de humillación, fue víctima de malos tratos y que todo lo que hacía su mamá era para las redes sociales y ellos eran parte como de un engranaje espantoso y muy oscuro donde ella los humillaba, había abuso psicológico, les gritaba, le decía por ejemplo al pibe no te acerques a la cocina, a comer, no lo dejaba comer nada, él muestra en un videíto lo flaquito que está este

0: Que me hacía cosquillas y dolía también, claro. Pero era como que para forzar una foto. Yo no lo sabía en su momento, ahora lo sé, pero no sabía que también me usaba, que me parece bastante fuerte, que te usen para las redes sociales, ¿no?
1: Él dice, el pibe, que se hizo streamer como para poder canalizar todas las frustraciones que tenía. Es por eso que ahora está como tomando notoriedad pública y que fue su manera de poder exteriorizar todo este infierno que sufrió. Me decís vos, que está abierto el Instagram.
2: Vos es que, claro, yo la había empezado a seguir hace mucho, pero no me aparecían. Viste que por ahí cuando no le ves, sí, las cosas a la gente no te aparece. Bueno, sí, el algoritmo. Ella muestra, claro, todas marcas como de lujo. Que en realidad la empecé a hacer porque ¿quién es esta que muestra tanta,
1: claro,
2: cosa?
1: ¿Quién es esta?
2: Como medio imposible, de una cosa media difícil de creer.
1: Es una argentina.
2: Una energía rara la de ella. Y dice, Miami, productora de moda, licenciada en comercio, mamá por dos, moda y tendencia. Y todo era como muy, muy hueco lo que es su contenido, pero todavía lo tiene. Emma, la voy a dejar de seguir en este momento.
1: Déjala de seguir y hay
2: porque
1: que...
2: en realidad, viste, cuando... La seguía, pero no porque me interesaba súper,
1: no,
2: sino como de decir,
1: ahí,
2: ah, mirá, muestra el coso de este Chanel, no sé qué.
1: Bo. Geraldine
2: Ella
1: Meyer
2: dice que es todo mentira.
1: Bueno, no ha hablado todavía. Por lo menos públicamente a mí no me llegó declaraciones de ella. El padre no hacía absolutamente nada y parece que es gente que tiene dinero porque tienen una casa en Nordelta, acá en Buenos Aires. Pero es raro y bueno, y a mí también me llamó mucho la atención en los comentarios de gente que dice, ¿qué? Pero que si es una madre, que le habla a un chico, que debe ser un vago, que no hace nada. ¿Cómo la gente se pone como a atacar a quien denuncia una crianza violenta o un maltrato? No lo va a inventar el pibe, qué sé yo, no sé, o con qué... Bueno, dinámicas familiares, la verdad que son expuestas en las redes sociales y esto también ha tomado notoriedad en el día de ayer. Nicolás Cataldi, su nombre, que yo lo empecé a seguir, el pibe, para ver un poco de qué se trata. Y ella está como, bueno, en el ojo de la tormenta, la mamá. Vamos con Susana. Susana venía de... creo que llegaba a Estados Unidos, como que ya se volvió. Tenía mi vida. Susana estaba en una camioneta, ahí le estaban cargando la valija, el notero le estaba enloqueciendo y ella con un billete de dólar en mano como para darle la propina al que le cargaba la valija. Y le empezaron a preguntar por Rial. Dice, no, Rial siempre me tiene, dice, me tiene cansado, no me tiene, me tiene sin cuidado lo que diga. Ah, dice que sos una evasora, qué sé yo, bla, bla, que esto de Uruguay, bla, bla. Y que vos sos como la China en los 70. Ella lo toma por el lado de, no, nada que ver, pero en realidad lo que quiso decir en ese momento, como que Susana era muy saltarina de camas, ajá, digamos, en los 70. Pero Susana, ¿qué dijo cuando le dicen que vos eras la China de los 70? Escuchemos.
3: O sea, te señalaron como la China Suárez de los 70.
4: Y puede ser, qué sé yo. ¿Sí? Eso no sé. No creo, vos no tiene carisma. No creo, vos no tiene carisma.
3: ¿No tiene carisma la China?
4: No, para mí no, es preciosa, pero es muy... preciosa, pero es muy aburrida. Ah, espera que les espera.
3: Viene la
4: para,
3: serie.
4: Y chisperío basta, ¿no? Y chisperío basta, ¿no?
1: Basta, se cansó. Dijo básicamente, que le dices, sí, puede ser al principio, pero después dice, no, no creo porque no tiene carisma, es preciosa, pero es aburrida, dijo Susana, como diciendo, no hay comparación entre la China, que no tiene carisma, y yo, que soy puro carisma.
2: Y por supuesto, nada que
1: la
2: ver.
1: Verdad que nada
2: estamos
1: que ver.
2: Estamos con vos, Susana.
1: Obvio,
2: muerte.
1: A muerte. Y vamos con otra que estamos a muerte con ella, porque es Tete Custaró, que nos cuenta sobre estos encuentros de té con Mirtha Legrand, toda la procesión. Y por favor, no dejemos de escuchar con atención el dato de cuando pasaba el maquinista de un tren en una vieja casa de Mirtha, que tenía como el maquinista visión hacia el patio de Mirtha. No. Es sin desperdicio. Escuchen, por favor.
5: Es re loco porque con Mirtha todos los domingos se encuentran a tomar el té.
6: Todos los domingos.
5: Por eso me enteré ahora.
6: A tomar el té. Sí,
5: ¿todos
6: pero
5: los
6: hace
5: domingos?
6: Años, años de años, ¿eh? Ahora con las redes
5: eso?
6: Salen fotos, entonces todo el mundo se entera.
5: Ahí,
6: sí, ahí está, sí.
7: ¿Dónde vas a la casa de ella a tomar el té?
6: Voy a la casa de ella, vamos todos a la casa de ella, es un grupo de amigos.
5: ¿Ella pone la casa siempre?
6: Siempre, y prepara el té también. Ella es como un programa.
5: ¿Ella prepara el té?
6: Cada mantel, no lo prepara, hace preparar, pero cada mantel diferente. Con
5: todos los domingos, cada
6: mantel. Escuchame una cosa, ayer le dije que venía hoy acá. Me dijo... Qué buen programa. Siempre tiene esa cosa de consejo y todo. Que te pongan buena luz, sí, le digo, la luz es buena.
5: ¿Por eso pediste tanta luz hoy? Decía,
6: no.
5: Decía, ¿por qué tanta luz?
6: Es bárbara, claro, no, realmente es una mujer.
8: ¿Cuánto dura, tremendo, perdón, ¿a qué hora llegan, a qué hora se van?
6: Llegamos a las 5:30.
5: En punto.
6: Y nos vamos al... Sí,

0: Punto, porque estamos todos en el living y ella hace su entrada cada domingo con una
1: con una ropa en la casa.
0: La ropa, se pone hasta la cartera, trae
1: ay, cuatro, no la...
0: todo.
1: Qué fantástico.
2: Pero para, pero como lo haces hace mucho tiempo, ¿esto lo hizo siempre?
0: Siempre.
2: Y siempre fue tan coqueta de entrar con su cartera.
0: Hace muchos años ella tenía una casa en Barrio Parque cerca de la vía. Y tenía una pileta, entonces un día estábamos ahí almorzando en la pileta y ella mira el reloj y dijo, enseguida vengo. Se fue para adentro, volvió y tenía una túnica muy linda con un sombrero y todo. Le digo, ¿qué pasó? No, me dice, pasa un tren ahora y el maquinista siempre me toca la bocina y saluda.
1: ¡Ay, qué fantástico!
0: Y ella lo saluda.
2: ¿Ella, y se viste para
0: se
2: el maquinista?
0: Vestía para él.
3: No se puede creer, no se puede creer tantísimo Mirta en ese patio donde tenía acceso el maquinista que pasaba el tren por el lado de la, cerca de la vía. Iba, se cambiaba, se ponía una túnica, un sombrero especial para el maquinista que además aminoraba la marcha, dice Tete. Tete nos contó todo, nos encantó Tete con Mario Pergolini, una muy buena entrevista. Bueno, ahí está, salpicón de imprescindibles, son noticias que sabemos no te cambia la existencia, van dando vuelta por la vida y son esas noticias de las que no nos gusta quedarnos afuera.
4: Arranca el día con nosotros y que sea una hermosa mañana. Por

0: todavía. Shakira con Burna Boy, Dai Dai, lo que estamos escuchando es el tema Salpicón. 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

0: Kind of Love es Sabrina Carpenter con Madonna, sonando en el aire de la Hit a las 11:49. 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
1: Cualquier.
0: Ay, qué miedo, yo dudaste así, digo... ¿Qué va a decir? Hoy la palabra del día
1: no, la
0: es...
1: quería decir bien porque como hubo quejas antes, digo, no sé qué...
0: Claro, bueno, escuchen bien. Escuchen Hoy la bien. Palabra del día es... ¡Pip!
1: Cualquier.
0: Bárbaro. ¿Listo? 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Si no la escuchaste o tenés confusión, escuchá a la Rulis, a nuestra Fla de la Mayora y más tarde te la vuelve a repetir.
1: Si tenés confusión, terapia.

0: Ay, Hoja en Blanco, divino tema. Hoy es 14 de julio, son las 11 de la mañana, 53 minutos, y acá en Córdoba hay sol. ¿Qué onda en Misiones? ¿Cómo anda la gente de la Patagonia? ¿Está soleado por allá también? Cuéntenos.
1: Los esperamos ahí en el mensajero de la radio. Y atención, cordobeses de Córdoba capital, porque por obras de aguas cordobesas tenemos un carril cortado sobre Avenida Colón. Pasando Cañada, Colón y Cañada, hay un carril cortado, está trabajando la gente de Aguas Cordobesas y hay un desvío hacia Avenida Colón, Cañada, La Rioja, Sucre y vuelve a la Colón. La circulación normal se va a restablecer recién el 21 de julio. Así que ahí Colón y Cañada, tengan en cuenta este corte de media calzada.
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3: El petróleo vuelve a subir y supera los $85 por nuevos ataques en Medio Oriente. Los precios del crudo crecen más de un 3% por la reactivación de los ataques entre Estados Unidos e Irán.
2: A una semana del cierre de las calles en Villa Allende, vandalizaron uno de los 13 portones. Sucedió durante la madrugada de hoy en barrio Lomas Sur. El municipio contó que seguramente el pasador fue violentado con un vehículo y ahora es reparado para reforzar la seguridad.
3: El Mundial, Argentina ya está en Atlanta y se prepara para el último entrenamiento. Se viene banderazo, se viene último entrenamiento. La selección de Lionel Scaloni dejó Kansas y arribó a la ciudad en la que tendrá este esperado partido mañana miércoles por las semifinales frente a Inglaterra.
2: Cielo algo nublado en Córdoba, temperatura 12 grados 4 décimos, la humedad 66%, viento del este a 8 kilómetros por hora.
3: Está hermoso el mediodía en Córdoba capital, vamos hacia una máxima de 20 grados.
2: En toda la Argentina, ahora 12.4 minutos.
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0: Estamos arrancando el mediodía regalados. Qué bueno que nos trajeron regalitos.
1: Hola María, hola María.
0: Hola María, se llama el local, ¿no?
1: Hola María Home, gracias.
0: Gracias, con una tarjetita hermosa la tuya, ¿qué dice?
1: La mía dice: Marian, esperamos que estos detalles realcen aún más la belleza de tu hogar. Gracias por ser nuestra compañía cada mañana. Nos encantan, Bel y Roxy.
0: Bel y Roxy. Andrés, hasta que se termine el proceso de Andrés de su casa. Esperamos que estos aromas te acompañen en momentos de disfrute. Gracias por tu risa contagiosa de un amor. @holamaria.home me han traído una velita de emergencia. ¿Qué es? Como un frasquito con una velita adentro.
1: Me encanta porque pequeña. Esa velita es para cuando viene tu amiga la Mariana Astral.
0: De emergencia psiquiátrica, digamos. No,
1: tenés
0: de
1: que
0: luz.
1: Decir que, bueno, tenés que hacer alguno de esos rituales y pedir algún deseo. Usas esa velita tiquitita de emergencia. Qué linda que es.
0: Un difusor hermoso, como con un aroma. Hashtag aroma, no sé qué.
1: Mirá, y te trajeron saumerios para sahumar.
0: Saumerio y el porta saumerio que me viene bárbaro porque tengo uno muy malo que se tuerce.
1: Qué lindo.
0: Este es de
1: cerámica.
0: De cerámica, un corazón de cerámica.
1: Es muy lindo. ¿Sabes qué? Tenés que ir ahora a Andrés de su casa cuando vayas a ver las refacciones de cómo viene y sahumate toda la casa con uno de esos lindos que te mandaron las chicas.
0: No, ya voy a ir con Anita de Reiki con Anita de Reiki. Vamos a hacer una mega limpieza, pero más adelante. Que está bueno eso, todavía no, primero tengo que sacar la comadreja que están ahí. Primero se tienen que ir las comadrejas.
1: Ay, Dios.
0: Tiene que ir el electricista. Falta todavía, estamos ahí. Pero bueno,
1: step
0: gracias.
1: By step.
0: Esto lo voy a poner ahora en mi hogar, digamos, en el
1: departamento. En tu casa de ahora,
0: de
1: obvio
0: ahora, para que me dé bienestar. ¿Qué me hace falta?
1: Y bueno, a todos nos hace falta un poco.
0: Sí,
1: este
0: qué lindo.
1: Creo que lo voy a poner. ¿Sabes qué? Me gusta por los colores. Va a quedar hermoso como en el baño de casa. El
0: Manitori.
1: Difusor con el
0: Manitori.
1: Claro, ahí al lado del jabón de mano, ahí lo voy a poner, va a quedar hermoso. Después les mando una foto, chicas.
0: ¿Pero qué ligaste vos?
1: El mío es el perfumito con los palitos.
0: El difusor ese.
1: El difusor ese tiene como unas flores, unas
0: bárbaro
1: flores secas, muy lindo.
0: Me encantó, qué bueno. Bueno, ¿cómo se llama? Hola.maría. No.
1: Hola María Home Deco, a ver.
0: Hola.maria.home, ahí está.
1: Divino, gracias chicas, amor.
0: Gracias, son un amor.
1: Esas
0: muchas gracias por regalarnos cosas además cosas hermosas. Qué lindo que es que te regalen cosas
1: son
0: hermosas.
1: Son tan cariñosos los oyentes y qué talentosos son.
0: Ay, tiré todo en la consola, me van a echar.
1: ¿Qué tiraste?
0: Perfumito, pero bueno.
1: No, Dios mío.

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0: Bueno, sonando Chino y Nacho con Tu Angelito. Son las 12 del mediodía, 18 minutos.
1: ¿Cómo estamos para que activemos el último concurso de la mañana, que son los pases dobles para ir a Cines Dino? ¿Quién Cines quiere Dino? Cine?
0: Bueno, vamos. Genial. Cines Dino, Ruta 20 o Alto Verde. Cualquier peli podemos ver. Minions, podemos ver Toy Story, que me dijeron que es bárbara. ¿Sí? Y todo lo que hay en Cines Dino.
1: Hay de todo en Cines Dino para disfrutar en estas vacaciones de julio, así que agendate que ya en un ratito empezamos a despachar ganadores.
0: Bueno, hay un mensaje de un curita cordobés. Con esto de que estamos todos tan, viste, que hasta nosotros mismos, más místicos. Ayer sí. Te hablaba yo del poder...
1: Pidiéndole a Dios y claro, a todos los santos.
0: La fuerza superior, el poder sí. Superior del que hablábamos, como de la energía mística religiosa también que envuelve a la selección. Bueno, dice, ya que están tan religiosos, vénganse, dense una vuelta por misa.
1: Vengan a rezar todos los domingos, que es un ratito nada más.
2: Che, ayer rezaste por la selección, ¿no? Pusiste la imagen de la Virgen cerca de la tele ahí, te agarraste al rosario en el suplementario. Vení a misa hoy, vení, era un rato nomás. Vení a misa, das gracias por todo lo que Dios te da, te está escuchando Dios. Pedí por la Argentina, pedí por los necesitados, por los que le están pasando mal, por los enfermos. Vení a misa, hoy un ratito nomás. Vení, es mejor rezar que no rezar y es mejor rezar en comunidad, rezar con otro. Así que vení nomás a misa.
0: Claro.
1: Es mejor rezar que no rezar.
0: Es mejor rezar
1: yo
0: en
1: me
0: comunidad.
1: Yo me quedo con esa y rezar en comunidad. Y cantar era rezar dos veces, me era decía rezar mi abuela. Dos veces. Entonces nosotros cantábamos todos los villancicos.
0: Y algo de los niños, nos decían que a los niños Dios los escuchaba dos veces, algo así.
1: Así que niño y cantar y todo.
0: Bueno,
1: que se multiplica. Todo lo que más se pueda, que todo que está muy bien. Hay unos también que pusieron que armaron de vuelta el arbolito de Navidad
0: sí,
1: en la casa.
0: Lo vi.
1: Porque claro, en el Mundial de Qatar, como había sido en diciembre, fin de año, dice, estaba puesto el arbolito y cábalas son cábalas. Así que ahí andan en julio con el arbolito
0: armado. Me gustó que el de Qatar haya sido en diciembre porque salimos y estábamos con muertos de calor
1: verano,
0: para
1: verano.
0: Los festejos.
1: Era directo a la pileta.
0: Era directo a, claro, y acá en la...
1: Sí, lo que Irigoyen. Me parece injusto es que nos robaron 6 meses de triunfo, pero bueno.
0: 6 meses, no es nada, ya está. Ya queda como la estrella, digamos, directamente.
1: Vamos por una más.
0: Creo que Inglaterra tiene una estrella más, también o no.
1: A ver
0: pregúntale
1: ¿cuántas tiene?
0: A G-Man, a Gemini, pregúntale cuántas, how many, ¿querés que le pregunte en inglés?
1: Dale.
0: How many, no, que no voy a ser tan ridículo. ¿Cuántas estrellas?
1: ¿Cuántos mundiales de fútbol ganó Inglaterra?
0: ¿Cuántas estrellas? Yo voy a poner. Tiene el seleccionado.
1: A ver, chicos. Inglaterra ganó un solo mundial de
0: fútbol
1: solo. En su historia.
0: Bueno, yo pensé
1: en el año 1966.
0: Bueno, son los muertos.
1: Año en el cual actuaron como selección local y derrotaron a Alemania Occidental por 4-2 en la final del estadio de Wembley.
0: Mira vos. En
1: para
0: su
1: un resumen
0: estadio.
1: De cómo se
0: comprado,
1: vivió,
0: no. Seguro todo. Comprado porque
1: ay,
0: si
1: Dios
0: fue,
1: mío.
0: Y si fue en Wembley, sí.
1: Bueno, chicos, seguirán teniendo una sola. Un besito, ¿eh?
0: Bueno.

0: Juana la Loca, sábado a la noche 12:26. Este es el fin de que se viene, es el fin de semana del Día del Amigo. Tenemos entradas para Brech, de que es el viernes, anticipando el Día del Amigo. Los que quieran ir se inscriben, es en Plaza de la Música.
1: Exacto, con el hashtag es Brech. Sí, tenemos ya ganador de podemos dar ganador de Mariquena del Prado, que es esta noche, y de Plushland, ¿te parece?
0: Dale, demos de los dos.
1: Porque muchos premios hoy. Así que mira, Mariquena del Prado, que es hoy martes, 10:30 p.m. en el Teatro Libertad de Carlos Paz. Si querés ir, puedes conseguir tus entradas en la boletería o, bueno, haber participado en KN Hit. Las entradas, muchos mensajes, ¿eh? Participaron con el hashtag Mariquena.
0: Muchísimos.
1: Son para Abigail Andrada. Me encantaría ir con mi novio, y justo cumplimos meses. Nos vendría bien un plan así para cortar la semana. Los escuchamos siempre. Un beso grande. Abigail Andrada, DNI terminado en 805. Vas directo al Teatro Libertad de Carlos Paz, hoy tipo 10:00 p.m.
0: Aclamadísima. Plushland, el ganador puede elegir día y horario, eso es lo bueno. Tienen hasta el 26 de julio para ir. Es de 10 a 8 de la noche, de 10 de la mañana a 8 de la noche en Ferial, Córdoba. Van por boletería, con nombre, apellido y listo. Acá está el mensaje ganador. Hola chicos, me gustaría llevar a mis hijos. Salieron con unas hermosas libretas, pero estoy sin una moneda y no los pude llevar a ningún lado, aunque ellos me dejen afuera en los partidos de la selección. Los escucho todos los días en mi laburo, dice Mariana Olmedo 602.
1: Mariana Olmedo 602, tenés dos pases entonces para disfrutar de Plushland en Complejo Ferial.
0: Buenísimo, son las 12:28, vamos con Cat Eyes, María Becerra y Big One. El tema es Lonely.

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0: Sonando La Portuaria, Amor Artificial. Son las 12 del mediodía, 36 minutos.
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0: Tete Manuel Torizo.
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Michael Jackson sonando con este temazo que es Bad a las 12 del mediodía con 45 minutos. Tenemos entradas para el cine, no dejen de participar porque ya sorteamos lo que nos queda, que es Bresh, hashtag Bresh y Cines Dino, para que vayas a ver alguna peli cuando quieras en este tiempito que te queda, desde hoy hasta mañana. Está bueno para esta noche meterle una salida al cine con el hashtag Cines Dino. Estás participando en el mensajero de Cadena Hit. Dale, que estamos en los últimos minutos. Ahí preparando mochilitas, cerrando carpetas y nada, esperando que toque el timbre.

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0: ¿Estás para tirarte un grito Celine así falso en vivo en esta parte? Cuando explote la canción, ¿eh? Para preparar garganta semana que viene.
1: ¿Ahora?
0: No, nos lo comimos, para, de nuevo. Vos lo vas a saber hacer. Semana que viene vuelve cornuda dolida.
1: Ay, chicos, me hiperventilé, te juro.
0: Muy bueno, muy bueno. Semana que viene. Así que vayan mandando sus historias que venimos escuetos de recepción.
1: Por
0: Se
1: favor.
0: Ve como que hemos perdido la gimnasia.
1: El timing.
0: Vamos
1: a entrar
0: claro.
1: otra vez en ritmo. Manden sí. las historias, chicos, porque
0: Dale
1: acá
0: que
1: no
0: se
1: hay
0: acaba
1: tu tía,
0: Se acaba el mundial. Ya vemos que el sábado está. O sea, hoy es primera semi, mañana segunda semi. El sábado tercer lugar, domingo final. Y
1: Listo.
0: El lunes, cornuda, dolida.
1: Bailamos el Dai Dai con la Yaki Yaki y terminó, ¿eh?
0: Claro.
1: El lunes hay que volver al ruedo, chicos.
0: Obvio. Ay, el lunes hay
1: Ay,
0: que ver
1: Dios,
0: cómo llegamos.
1: El lunes,
0: Dios
1: el día
0: mío.
1: Del amigo, bueno, en fin.
0: Claro, es cierto, el sábado también se sale por el día del amigo, seguro, muchas fiestas.
1: Mucha joda este fin. Bueno, tenemos nosotros hablando de joda, el ganador de la Breche.
0: Que es el
1: parece?
0: Viernes, me reparece. Vamos a la
1: Breche
0: el viernes.
1: Luca es el ganador. Luca Matías Putz. Luca Putz.
0: Mira Putz.
1: O Luca Matías. El DNI termina, ya te digo, en 731. Vas directamente a la Plaza de la Música y en las boleterías. Este viernes 17 a las 23:59 retiras tus entradas.
0: Buenísimo, genial. Estamos en la última parte del programa. Quédense.

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0: hermosa canción de Gustavo Cerati, Adiós. Y con esta canción nos estamos también despidiendo nosotros de poquito, pero tenemos que decir quién se lleva los pases dobles, las dos dobles cada uno para ir al cine.
1: Es crecer. Es crecer.
0: Elisa, atención, Elisa Balado, 493, te ganaste dos dobles. Y también ganó Ivana Elizabeth Reynoso, 483. Elisa e Ivana retiran acá al Alvear 139. Vengan ya mismo a buscar sus entraditas.
2: Mañana vamos a volver en un día súper especial. No se, no se
0: todo
2: pierdan
0: nada, ¿eh?
2: La programación. Mañana todo nada. Venimos con cuchillo entre los dientes. Mañana. Y la faca, vestido de gaucho, todo.
0: Todo. Mañana todo. Venimos, pero más nacionalistas que nunca.
2: Día de la tradición, de la independencia, de Malvinas, de todo junto.
0: Con la
2: mañana.
0: Cara pintada de la bandera argentina, todo mal. Full en la semifinal versus Inglaterra.
2: Que es la final, la verdadera final de este mundial, ¿o no? Mañana
0: sí,
2: venimos a las 9 y a las 6 de la mañana. No se pierdan la programación porque arranca hiper especial en el día del partido con Fly y con Fer.
0: Exacto, en el Despabilate Amor. Amigos, gracias, gracias a todo el equipo, a Fer Rojas que volvió, nuestra productora, a nuestros musicalizadores, Ale Oliva, André Moya, Rafa Jaime, gracias.
2: Nosotros somos Mariana San, Andrés Mansur, para servirles.
0: Para servirles, señor.
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2: Hola, ¿qué tal? ¿Cómo les va? Hasta las 18 estamos juntos en La Hit.

4 décimas tiene Córdoba. A esta hora está requete lindo. 43% la humedad, viento del oeste. No es del lejano oeste, es del bien cercano oeste. Del nuestro, del oeste, a 4 kilómetros en la hora. La visibilidad es óptima. Y el Servicio Meteorológico Nacional anticipa como máxima la temperatura que estamos transitando. 22 grados para mañana, mínima de 12, máxima de 22 y unos nervios, ¿qué, mi amor? Cruzando el charco por vos. Buenas tardes y bienvenidos hasta las 6 en La Hit. Estamos juntos. W Sound con BL. La plena.

0: ocurre otro también. No, es que están todas muy buenas. Todas las opciones que tenemos para invitarte en esta tarde es que tenemos muchas ganas de que lo pasen bien. Ya, en breve, nada más, comenzamos con alguna de las invitaciones que tenemos para esta tarde. Hasta las 6, estamos juntos en la HIT.
1: Bueno, si está me coge el teléfono ahora.
2: ¿Aló?

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hace unos días vos ponías Halland en el buscador, en Google, y aparecían unos vikingos en la parte inferior de la página, remando, y quería buscar un poquito de data de Ariana Grande, y sin conocerlo, me topo con que cuando vos ponés en el buscador Ariana Grande, aparecen unos pétalos, que son parte de una campaña interactiva de Google para promocionar su nuevo proyecto discográfico, Pétalo. Al hacer clic en la pantalla durante la búsqueda, los pétalos caen de forma interactiva. Dije, ¿qué apreté? ¿Cómo? En computadora ajena. Dije, ¡ay, qué toqué! No, todo bien. Es lo nuevo de ella, de Ariana Grande, sonando 14:26. ¿Me acompañan? Saqué un par de boletos para recorrer la Argentina. Y nos vamos a Hernando, aquí en la provincia de Córdoba, en el 99.9, si nos reciben, con mucho gusto. 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

centímetro de esta canción. Morat, Silvestre, Dangond, Lo poco que yo quiero. Lista de canciones que ha elegido el señor Alejandro Oliva. Está Fer Rojas en la producción de la hit. Flavia de la Mayor es mi nombre. Nos desea una linda tarde. ¿Hay un inolvidable?

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Pitaron las semifinales. Tenemos plena confianza en nosotros. Los tres futbolistas de la selección argentina hablaron en rueda de prensa donde estaba Cadena 3 antes del último entrenamiento en Atlanta previo al esperado duelo con Inglaterra. Queremos

0: los perros no salieron. Qué inconsciente.
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3: 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Vamos a regalar. 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Hay muchísimas entradas, pero muchísimas, en serio. Es probable que hayas dicho no, dijo como que 5 ganadores, 4 entradas cada uno, para mí que lo dijo mal. 5 combos de 4 invitaciones cada uno. Bien que podrían llevar, ¿eh? Sí. El que no, me parece que lo hace de excusa nomás. Yo tengo la tarde libre, ¿eh? Ojo. Vayan ustedes. Sabrina Carpenter. House.

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Provincia de Córdoba y gran parte del centro del país, dice la noticia, experimentarán un marcado y atípico ascenso de la temperatura en las próximas horas, configurando un escenario meteorológico de primavera en pleno invierno. Sin embargo, este fenómeno meteorológico, indica el portal de la cadena 3, llevará acompañado de fuertes vientos y una alarmante sequedad, lo que llevará al extremo el riesgo de incendios forestales en la región. Así que, por favor, mucho cuidado. El meteorólogo del aeropuerto de Córdoba, Marcelo Madelón, detalló en diálogo con Cadena 3 que este panorama responde a un flujo permanente de viento desde el sector norte. Máxima para hoy 22, el miércoles 24, el jueves máxima de 28, viernes máxima de 27 con efecto sonda. Y prepárate porque el sábado máxima de 14.

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2: El INDEC dará a conocer este martes el dato de la inflación de junio, que se prevé que perfore el 2% por primera vez en 10 meses. La variación de los alimentos sería moderada, ya que la carne se mantuvo estable y si bien las verduras aumentaron, las frutas compensaron ese avance con bajas. El token de APRO será exclusivamente digital. La normativa estará vigente desde mañana, miércoles 15 de julio. Este mecanismo protege la información personal y permite mayor seguridad para sus usuarios. Argentina ya está en Atlanta y se prepara para el último entrenamiento. La selección de Scaloni dejó Kansas y arribó a la ciudad que tendrá el esperado partido de este miércoles por semifinales frente a Inglaterra. Títulos a las 3 de la tarde y 3 minutos.
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0: que ver el título de esta canción, me acuerdo de otro temón. Wake Me Up When September Ends, la canción de Green Day. Lentazo. 24 grados a esta hora en Córdoba, 38% la humedad, viento del norte a 19 kilómetros en la hora. La visibilidad es óptima, el cielo está parcialmente nublado en la ciudad. Un abrazo grande para Kevin, que me dice qué temazo el de recién, el de Sky Bailinson. Ojalá sin nombre. Fla, buenas tardes, va Mangazo. ¿Podés pasar verano del 92 del Cuarteto de Nos? Beso grande para Moni. Ahí está Ale Oliva tomando nota. 3 de la tarde, 7 minutos en toda la Argentina.
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0: Vengo a recordarles, porque este concurso está a escasos 10 minutos de llegar a su final, 3:20. Estamos invitando a 5 oyentes, los cuales se van a llevar 4 entradas cada uno para ir a Cines Dino hoy o mañana, cuando quieran, a ver la película que les plazca. 3:20, decimos el nombre de los ganadores, así... Si, por ejemplo, alguien dice, sí, vamos hoy al cine, vienen a buscar las entradas y se van a Cines Dino. Participar es muy fácil, pero con 10 minutos les alcanza y les sobra.

Pídanlo ustedes, ¿sí? Pero en un ratito sacamos el nombre de los ganadores, que son 5. Se llevan 4 entradas para ver la película que quieran y que deberán pasar a buscar por la radio.

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0: Spector. ATE reclama, ATE le reclama al gobierno un asueto desde el mediodía por el partido ante Inglaterra. Estamos hablando de la Asociación de Trabajadores del Estado, que le reclamó al gobierno que declare asueto administrativo desde el mediodía del miércoles por la semifinal. Título destacado a esta hora. Danny Ocean con Ryan Castro. Me encanta ese pianito. Desahógate.
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0: desde Colonia Tirolesa, escuchándolos como siempre, mientras preparamos unas fajitas caseras para almorzar. ¡Qué rico! Exquisito. No te va a gustar. En vivo. Y dedicándosela a las fajitas. Tan lejos. Bueno, no sé si tanto. Almorcen tranquilos.
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0: Es lo que tengo, el nombre de los ganadores de las entradas al cine que deberán venir a buscarlas por Alvear 139. Las entradas ya están en portería, así que si quieren venir ya, lo pueden hacer. Son válidas, reitero, hasta mañana inclusive. Invitaciones que se van para Valentina Soria, 678, Gastón Colomer, 713, Evangelina Vidal, 372, Adrián Díaz, 535 y Paola Carpios, 556. ¡Un montón de entradas! Valentina Soria, 678, Gastón Colomer, 713, Evangelina Vidal, 372. Gana también Adrián Díaz, 535 y Paola Carpios, 556. Los esperamos por la radio.

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Por acá, que tenemos que saludar a las chicas del Hiper batiendo un cafecito con alfajorcito. Planazo. Sí. Ustedes saben que para esas cosas no solo me lo tienen que contar, me tienen que invitar. No me tienen que dejar afuera. Primero porque nunca bato el cafecito, con lo cual para mí es una experiencia sensorial distinta, porque le echo un chorro de soda. Y segundo, porque hay algo dulce. Ustedes saben que Flavia y algo dulce se aman. Maridan muy bien. Sí. Tengo que mandar un saludo también. Me contaban hace algunos días que hay un supermercado en la calle de Anfunes, esquina Mariano Moreno. Y tiene puesta la radio. Muy bien. De Anfunes, Mariano Moreno. Supermercado. Creo saber cuál es. Supe vivir por la zona. Gran tema. Hay dos.

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0: ¿Qué tiene que ver una pausa de hidratación con David Beckham y con... con este billetito?
3: ¡Epa!
0: ¿Cómo venimos, Beckham? Facturando con moneda, billete, todo. Beckham gana 25 millones de dólares con las pausas de hidratación en el Mundial. La FIFA dice que, bueno, se han puesto por las altas temperaturas, pero mucha gente cree que también sirven para mayor publicidad y, de hecho, en Estados Unidos esos descansos ya han generado millones en anuncios. Y si hay alguien que se está beneficiando puntualmente con ellas, es David Beckham. Es que, según expertos, podría estar ganando unos 25 millones de dólares solo con campañas vinculadas al Mundial, ya que sale en anuncios de Pepsi, de McDonald's, de Adidas, de las papas Lay's y de Verizon. Y en algunos partidos aparece varias veces en la misma pausa. Una máquina publicitaria que estiman lleva facturado 25 millones de dólares mientras vos te vas a tomar un sorbito de algo. Tipo la vio. Muy bien.

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0: 1,9% en junio con respecto de mayo y un 33,5% interanual. Acumularon un alza del 16,8% en los primeros seis meses del año. Otro dato del INDEC, la división con mayor variación mensual en junio fue recreación y cultura, un 4,2%, y la de menor, prendas de vestir y calzado, un 0,4%. Ravier sobre el endeudamiento de las familias. No se puede llevar la tarjeta al límite. El vocero presidencial sostuvo que los hogares deben conocer sus límites de endeudamiento y cuestionó a los bancos por financiar a clientes sin suficiente capacidad de pago. Ya juega Francia, España, por un lugar en la final. Van 5 minutos 28, 5 minutos 29. El marcador indica que empatan 0-0. Títulos a las 4 de la tarde y 5 minutos.
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0: 8 décimas la temperatura a esta hora en Córdoba. Mientras estoy observando los datos de la hora, estoy con el otro ojo relojeando los lentos de hoy a las 4:30. Por favor, Juan, el campeonato mundial. 24.8 el actual, 36% la humedad, viento del norte a 19 kilómetros.
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0: Son dos solistas. Pero vamos ahora a lo que tenemos que contarte. En realidad, más que contarte, a lo que queremos invitarte. 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Esto me encanta. 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Participan dejando nombre, apellido y últimos tres del DNI. 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

y Los Ángeles Azules, 16-28. Hay victoria parcial. Se abrió el marcador. Hay victoria parcial de España sobre Francia. Van 28 minutos de juego. Y el gol de penal fue convertido a los 22 por Oyarzabal. Reiteramos, hay victoria parcial de España sobre Francia por 1-0 de penal. 16-28. Y desde Iztapalapa nos vamos a Rufino, Santa Fe. Ahí nos escuchan en el 88.9 en Presidencia Roque Sáenz Peña, en el Chaco. En el 92.1 en Rincón de los Sauces. Hola, Neuquén. Ahí estamos en el 105.1 en Córdoba Capital. La Hit con Coldplay es 91.9.

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complejo ferial hasta el 26 de julio. 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

una hermosísima salida, hermosísima, invitado por La Hit. Es el primero. Hay otro más. Son dos solistas hoy. Ale Oliva ha decidido que nuestro bloque de canciones lentas que invitan a bajar un cambio tenga...

0: amo más, amo y más a Chayanne, gracias. Somos el Fans Club Sangre Latina. Chayanne, que suene y que vuelva, dice Euge. Karen, qué temazo, por Dios, me llevaste a cuando era chiquita y mi mamá ponía esa música para hacer las cosas de la casa. Y Erika dice, por Dios, durísimo el bloque de lento. Pará, estoy en el laburo, no puedo llorar. Las dos canciones que eligió Ali Oliva para este momento que invita a bajar un cambio o a pensar en alguien. Decídelo vos.
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0: Lauta, arriba morocha.
1: Que ya sé, va a pasar. 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
0: Teddy Swims, Break Up in Reverse.
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0: Bersuit Vergarabat con Lali. 25 años de este disco. Muchas gracias.
1: Gracias, Lali.
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0: Cerramos el concurso de Dino Jump y estaba su teléfono. Dijimos, y bueno, lo llamamos y se lo decimos personalmente. Es como un servicio puerta a puerta. Pablo Contreras, ¿estás del otro lado?
4: Sí, Flavia,
0: hola. Te vas a ver. Te vas a ver Dino Jump.
4: Sí, sí, con mi familia. Ahí estamos chochos. Encima, justo mis nenas se fueron a comprar. Van a venir chochos, van a venir los gritos.
0: Escucha,
4: no estamos. Sí.
0: ¿Cómo está compuesta la familia ahí que me decís las nenas?
4: Y somos, mi señora, sí. Yo, Nadia.
0: Sí.
4: Emma, que tiene 11 años, Julia de 9 y Justina de 7.
0: Qué lindo. Bueno, se van a ver.
4: Ay, no está bueno.
0: Ellas no saben que vos participaste.
4: No saben. Justo venía diciéndole a mi señora. Sí. Venía diciendo, participo por la entrada, le digo en el auto, venía escuchando la radio.
0: Con poca fe. Participate diciendo, bueno, participo.
4: Bueno, sí. No, estamos chochos.
0: ¿Y ganaste alguna vez, Pablo, o no?
4: ¿Cómo?
0: Si ganaste alguna vez.
4: Gané hace unas 3 semanas más o menos, sí. Unas entradas para un circo, pero al final nunca me contestaron, nunca. Claro. Bueno, yo por Instagram y bueno, sí. No importa. Pero digo,
0: acá en la radio, ¿no?
4: Sí, no, en la radio no había participado la mañana. Sí, había participado.
0: Ok.
4: No, en
0: la radio es la primera vez.
4: Sí.
0: Bueno, entonces estás en la galería de los ganadores de la Hit. Pablo Contreras, te llevas un par de invitaciones para Dino Jump, para que vayan ahí en familia a pasarlo hermoso.
4: Muchas gracias, padre. Muchas gracias.
0: Te mando un beso y cariños para esa familia hermosa que tenés.
4: Gracias.
0: Un besito.
4: Gracias,
0: felicitaciones.
4: Muchas gracias. Gracias. Hasta luego.

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2: Trágico choque múltiple en la ruta 35. Hay dos muertos y dos heridos. El accidente ocurrió a la altura del puente del Arroyo Corralito, entre Santa Catalina y Malena. La ruta permanece cortada y trabajan peritos en el lugar. Reiteramos, datos oficiales, la inflación de junio fue del 1,9% y perforó el 2% por primera vez en un año. El INDEC informó que el índice de precios acumula un alza del 16,8% en el primer semestre y un 33,5% en los últimos 12 meses. Dólar hoy, este 14 de julio, las cotizaciones del dólar en Argentina presentan un panorama variado. El dólar oficial se ubica a 1.500 pesos para la venta, mientras que el blue se negocia a 1.520 pesos. Reiteramos, primer tiempo está concluido, están en el receso. España le gana por 1-0 a Francia. Títulos a las 5 de la tarde y 2 minutos.
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Arrancamos con 22 a las 3 de la tarde, 24, 8 a las 4 de la tarde. A las 5 de la tarde y 9 minutos, el termómetro marca para Córdoba 22 grados. Esa ha sido la oscilación meteorológica de la tarde. Entre 22 y 24. 40% la humedad, viento del noreste a 10 kilómetros en la hora. La visibilidad es óptima, el cielo está parcialmente nublado. Imagino que del otro lado, aparte del viento que quizás molesta un poco, la tarde está hermosa. Sí, ¿no? ¿Confirman?

0: de este Manuel Torizo.
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2: María tiene muchas ganas de que pasemos alguna canción de Ricardo Arjona y me pregunta si ya pasamos la palabra de hoy. Delphi, en la peluquería de su mamá, me gustaría que pongan a Michael Jackson. Y me preguntan por acá, tuki tuki tuki tuki tuki, si ya sonó la palabra del día. No, la tengo acá, listo. Vamos de una, la tengo aquí a mano, así que vamos con eso. Momento de tomar nota. 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

0: acaba de convertir España a los 58, Pedro Porro. Le da la victoria por 2-0 a España por sobre Francia. Van 61 de juego. 2-0. Madonna, Sabrina. En la hit.
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es el viernes a la noche. Ya les cuento mayores detalles. Pero si quieren ir dejando nombre, apellido, últimos tres del DNI y teléfono, porfi, porque las invitaciones van a llegarles por QR. Es en Plaza de la Música. Uy, qué lindo nuestro bonus track de hoy. Qué bueno escucharte, León. Suenan los Alieris de Charlie.

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2: Pablo Alborán, tiempo bonito.

0: Street of Dreams. Maxi Espíndola, Nahuel Penici, Empezar de Nuevo.
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Muy bueno. Tenemos una doble para que vos y alguien más vayan a la Breche. Es el viernes 17 a la medianoche en Plaza de la Música. Reitero, ya pueden participar dejando nombre, apellido, últimos tres del DNI y teléfono, porque las entradas de Veno les van a llegar por QR. Vamos a la Breche. Parte especial Día del Amigo, la fiesta más linda del mundo. Llega a Córdoba y tenemos un par de entradas para que

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0: La embajada británica en Argentina compartió un peculiar comunicado en sus redes sociales a un día del partido Argentina-Inglaterra por las semifinales. El horno no está para bollos, aseguró el comunicado de la embajada, siempre en tono jocoso. Soy el CM de la embajada, ya sé que están esperando que pongamos algo sobre lo que todos están pensando, pero no me la dejaron nada fácil, comentó la administradora de la cuenta oficial junto con la imagen del mensaje que recibió. En caso de ganar Inglaterra, celebrar de forma elegante, dice el comunicado. En caso de ganar Argentina, felicitar al vencedor, desearle el mejor de los éxitos en la final. El uso de memes está permitido, pero con tacto, como dice en los claustros de Oxford. Extraño. Bueno, una y nos vamos.
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0: va a llegar por QR. Está el teléfono, sí. Está el nombre, sí. Está el DNI, perfecto. Todos los datos. Invitaciones para la Breche, que son para Morena Heredia. 900, los últimos tres del DNI. Morena Heredia 900 es la ganadora de las entradas para la Breche. ¡No vamos! 6 de la tarde en punto. Ale Oliva, musicalizado. Mañana venimos desde temprano con una propuesta musical 100% argentina. Así que a disfrutar de nuestra música mañana desde tempranito. Fer Rojas en la producción, Flavia de la Mayor es mi nombre. Se los quiere.
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2: Bienvenidos, ¿qué tal? ¿Cómo les va? Estamos arrancando Hitódromo, como todos los días, aquí acompañándote en Cadena Hit, saludando a toda la gente que ya está pegando la vuelta y a los que les queda un ratito todavía, ¿no? Para colgar el cartelito, para dar vuelta al cartel que dice "Nos vemos mañana". Bueno, bienvenidos a todos, a todas. Aquí comienza una selección de canciones espectacular para decirle a este día, ¿sabes qué? Ya te tenemos, ya te ganamos. ¿Te quedás con nosotros hasta las 21? Y así comenzamos.

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2: Red Bull sigue muy de cerca a Oliver Mann como sustituto de Max Verstappen. La silly season de la Fórmula 1 está que arde y la decisión del cuatro veces campeón del mundo puede sacudir el mercado de pilotos. Verstappen ya ha manifestado su descontento con la actualidad Red Bull y se plantea una salida a otro equipo o incluso retirarse de la Fórmula 1. Ante este escenario, Red Bull sigue de cerca la actuación de Oliver Mann como un posible sustituto del neerlandés. Berman era uno de los candidatos a ocupar un asiento en Ferrari, pero esa posibilidad se ha truncado con la continuidad de Leclerc y Hamilton para 2027.
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2: El momento donde se define todo, el momento donde el día ya comienza a dar señales de que no da para más. Pero nosotros estamos acá, remándola con vos, con una canción mejor que otra. Por eso Hitódromo llega hasta las 21, el momento más esperado del día, sonando en la hit.

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2: Qué loco, parece que ayer estábamos diciéndote feliz 2026 y ya estamos anunciándote que el año se partió al medio. Claro, estamos en vacaciones de invierno, acá en La Hit, con todas las canciones que vos esperás para ese plancito, para esa escapadita, para ese corte tan pero tan necesario a esta altura del año. Con todos los éxitos del mundo, hacemos Hitódromo.

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1: No sabemos muy bien cómo va a empezar el día mañana, pero sí sabemos que va terminando acá en la Hit. Somos 91.9 en Córdoba y en más de 150 ciudades de la República Argentina estamos acompañándote. El final de jornada en vacaciones de invierno, sí, con la Hit sonando a pleno.

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2: ¿Cómo hacemos para saber cuál es la música que a vos te gusta? Y porque a nosotros también nos encantan las canciones y nos gusta la buena música. Por eso todo lo que escuchás en Cadena Hit está verdaderamente buenazo, como decimos en Córdoba. Es la música que garpa, la que te acompaña hasta las 21 en Hitódromo.

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1: Se acabó lo que se daba. Hemos llegado al final de Hitódromo. Amigas, amigos, muchísimas gracias por la compañía. Gracias por llevarnos en este viaje de canciones, esta carrera que hacemos de vuelta a casa todos los días. Mi nombre es Mauri Palacios, el equipo que estuvo acompañándonos, como siempre, en la producción María Fernanda Rojas, Fer Barea, en la musicalización nuestro querido André Moya. Y bueno, se quedan ahora con la música, con la energía y con la data de Una Noche Más, junto a nuestra querida Meli, la gran compañera que tenemos todas las noches aquí en la Hit. Nosotros volvemos mañana a partir de las 6 de la tarde con Hitódromo.